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1: Son las 20 horas, 31 minutos.
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0: Son las 20 horas, 52 minutos.
1: Vamos, listo. Salud, muchachos, por esa mujer.

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1: 21:00
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0: 21 horas, 34 minutos.
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0: 21 horas 45 minutos.
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0: Son las 22 horas, 23 minutos.
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0: Son las 23 horas, 0 minutos.
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1: Son las 23 horas 33 minutos.
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0: Son las 23 horas 59 minutos.
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0: Son las 0 horas, 0 minutos.
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1: Es la 1:00 a.m, 5 minutos.
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1: Es la 1:00 a.m, 32 minutos.
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1: 2:00 a.m, 8 minutos.
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1: 2:36 a.m.
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1: Son las 3 horas, 4 minutos.
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1: Son las 3 horas, 31 minutos.
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1: Son las 4 de la madrugada, 6 minutos.

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1: Son las 4 de la madrugada, 56 minutos.
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1: Son las 5 de la madrugada, 56 minutos.
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10: Hola, ¿cómo están? Buenos días. Bienvenidas, bienvenidos a esta primera edición del diario de Cooperativa desde el barrio Yungay para el mundo a través de cooperativa.cl. También estamos en la app de Cooperativa, ustedes saben, ¿eh? Nos escuchamos online de un tiempo a esta parte. En Santiago, frío, ¿eh? Harto frío. La sensación térmica es en menos de los 5 que dice el termómetro de la Dirección Meteorológica de Chile. Me da la impresión de que era unos 3 grados de sensación térmica. Pero el termómetro marca 5 en la estación de Santiago de la Dirección Meteorológica. Está despejada la capital con algo de bruma, sí. Y vamos a llegar a 20 durante la tarde con harto sol. 20 grados, no está malo, ¿eh? Va a ser mediados de agosto. Mañana 18, pero sí, la mínima chiquitita igual. Hoy día la mínima debiera estar ahí en torno a los 2, 3 grados. Eso es lo que dice el pronóstico. Estamos en realidad más bien preocupados de lo que pasa en el norte del país, en particular en Antofagasta, en la región de Atacama. De nuevo vuelve a llover ahí en la tarde-noche, en Copiapó y sus alrededores. Pero en Antofagasta va a llover todo el día. De madrugada estaba así ocurriendo. Va a continuar esto, posibilidad de tormentas eléctricas. Hay alarma meteorológica para la zona costera, Taltal, Tocopilla. Y en Tocopilla, no sé, hay reos que han sido trasladados, hay una persona fallecida. Además, en medio de esta contingencia, un lugar que ha recibido muchísima agua y así va a seguir durante toda esta jornada. Estamos hablando de varias veces lo que llueve en un año normal, en pocos días. Por eso la preocupación también de las autoridades. Se esperan hoy 19 grados para Arica y para Iquique, 21 en Antofagasta, pero con esta agua que no cesa, 17 en Copiapó y 19 en La Serena, Coquimbo. En La Serena, Coquimbo van a estar bien parecidos a lo de Santiago, a lo de Rancagua, al puerto de Valparaíso, también con 18 grados, 19 grados por la tarde. 17 en Talca, 17 en Chillán, 16 para Concepción y 15 para Temuco en la Araucanía, 15 para Valdivia en Los Ríos, 12 grados en Puerto Montt y la Isla Grande de Chiloé, un poquito de viento ahí, 8 para Coyhaique y 7 en Punta Arenas. Chubascos también en la hermosa Arapa Nui, con 19 de máxima en Anaquena. Martes 18, así iniciamos este resumen de noticias.
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10: Estamos a un mes de la fonda, del zapateo, de la empanadita, ¿sí? No sé usted, chicha, terremoto, puede ser, o las dos, y algún bajativo después, vaya a saber uno. Queda un mes en la práctica, en el calendario, 30 días para el 18 de septiembre, en este 18 de agosto, Día de la Solidaridad en Chile, en conmemoración de la muerte del padre Alberto Hurtado, de San Alberto Hurtado, un deceso que ocurrió hace rato ya, en 1952 murió el padre Hurtado. Desde el 2001 que se dedica todo el mes de agosto a la solidaridad en Chile. Hoy, el Día de la Solidaridad, vamos a hablar de eso en un rato. Las autoridades decretaron alarma meteorológica en Taltal, en Tocopilla, les decía yo. Sí, el pronóstico de chubascos, una zona que no está acostumbrada para nada a esto. En Antofagasta hay varias comunas más con clases suspendidas. Esto se repite en Tarapacá, en Arica, Parinacota, también en Atacama. Dayan Márquez tiene el primer avance.
11: Activación de quebradas, remociones de masas, caminos interrumpidos, evacuaciones preventivas y suspensión de clases es parte del balance que deja hasta ahora la baja segregada en el borde costero de la región de Antofagasta. El pronóstico advierte chubascos, ráfagas de viento de hasta 100 kilómetros por hora. La emergencia sigue en pleno desarrollo. Los detalles, el estado de las rutas y nuevas determinaciones más adelante en la primera edición del diario de Cooperativa.
10: Vamos a hablar del tiempo allá en el norte, con lluvia, con la posibilidad de tormenta eléctrica, la situación de Tocopilla, muy delicada. Verónica Franco, buen día, ¿qué tal?
12: ¿Cómo estás, Rodrigo? Buenos días, atentos, como tú ya decías, a la situación en el norte que está bajo alarma meteorológica. Estamos atentos también a lo que ocurre con las reformas constitucionales de la agenda de seguridad que La Moneda ingresó ayer por la tarde al Congreso. En la UDI bajaron el tono a las críticas que habían formulado el fin de semana a través de su presidente. Manifestaron apoyo a la iniciativa. Camila López con el avance.
13: El gobierno ingresó al Congreso su reforma constitucional de seguridad que contempla 8 modificaciones a la Carta Fundamental. Entre sus ejes están un nuevo estado de excepción para enfrentar amenazas graves a la seguridad pública y un régimen especial para condenados por crímenes organizados y terrorismo. Las inhabilidades para acceder a determinadas prestaciones estatales deberán ser definidas posteriormente por una ley de quórum calificado. La propuesta legal llega al Senado tras los reparos expresados por la UDI, que ahora matizó sus críticas mientras que la oposición busca levantar una agenda propia en seguridad. Los detalles los revisamos luego en la primera edición del diario de Cooperativa.
10: Otro tema, la Comisión Investigadora de la Cámara va a enviar un cuestionario al presidente de la República para que se refiera a la cuestionada interacción de su entonces ministra, Trinidad Steiner, con la PDI, que derivó además en la salida de una alto mando, ¿no? De una exdirectora, de la exdirectora de inteligencia de esa institución. Jorge Espinosa Cuellar con el avance.
14: Con la amenaza de una acusación constitucional todavía sobre la mesa, la oposición fustigó la inasistencia de la exministra Trinidad Steiner a la Comisión Investigadora de la Cámara sobre su cuestionada interacción con la dirección de la PDI. Mientras tanto, preparan un cuestionario para que responda el presidente José Antonio Kast. Los detalles en la mesa de reporteros de las 8 de la mañana aquí en el diario de Cooperativa.
12: ¿Qué más? En el sector Valle Grande de Lampa será el nuevo hospital o se construirá el nuevo hospital de la zona norte de la capital que busca descongestionar la red asistencial. Eso tras la toma de razón de la Contraloría. Favorecerá a más de 1 millón de personas de 8 comunas de la capital, que hoy todas tienen atención solo en el hospital San José, muy sobrecargado desde hace ya muchos años. Tanto debe tiempo, ser como el tercer o cuarto anuncio de construcción del hospital. Sí. Quizá la diferencia es que ahora hay toma de razón de la Contraloría de por medio.
10: Sí, pues una buena noticia. De Bachelet 2, por lo menos. Durante 120 días funcionará la Comisión Asesora Presidencial para la Modernización del Empleo Público, que fue presentada en La Moneda. La instancia está integrada por 2 expertos de distintos sectores. Van a tener que echarle mano o meterle mano al estatuto administrativo. Eso es lo que se espera. Vamos a ver si es que eso después se refrenda en el Congreso.
12: Estamos atentos siempre a lo que ocurre en el mundo. Continúa la incertidumbre en Medio Oriente, con Irán amenazando con nuevos ataques, mientras Estados Unidos descarta extender el alto al fuego. Y Milei vuelve a tensar la relación con Brasil al cuestionar su gramática bilateral. Vamos a estar revisando qué significa aquello. Milei y Lula, que han estado con encontrones desde hace ya un buen rato.
10: En el deporte, Tabilo se despidió del Masters de Cincinnati, justo le tocó un jodar que es como la nueva estrella del circuito que viene a Chile comandando el equipo español ahora en septiembre. Chile en Copa Davis sin Jarry. Lo dejó fuera Masu, está en un muy mal momento Jarry. Y con varias bajas, sí, según todo indica, hoy la Católica buscará avanzar ante Estudiantes de La Plata en Copa Libertadores de América. En una de esas, la Católica se mete entre los 8 mejores del torneo. 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
10: Algo en la economía, hace noticia la frase de Fontaine el fin de semana con este proyecto junto a Pucobre que se llama Tobacu, de 870 millones de dólares, ¿eh? La primera alianza de la era Fontaine en Codelco, dice el diario financiero hoy día. Este es un proyecto que está ahí entre María Elena y Tocopilla, justo la zona afectada por la lluvia hoy día, ahí en la región de Antofagasta, no es poca plata, ¿eh? Por si acaso. El dólar hoy día abre en 914, el euro en 1059 y la unidad de fomento 40.856.64, ha ido subiendo dado el último IPC que fue chiquitito, pero igual sube la unidad de fomento.
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12: Vamos a las calles de Santiago, tenemos el primer contacto de la mañana con Felipe Cofré para revisar, dar un primer vistazo a la información policial. ¿Cómo está, Felipe? Buenos días.
20: Buenos días, Vero. Claro, es una nutrida agenda en hechos policiales. Hay varias cosas ocurriendo, entre ellas un operativo del MT0 de la PDI en las cercanías del metro Las Rejas. Es un procedimiento en desarrollo. Vamos a hablar más adelante también de un robo de vehículo que afecta al cantante urbano Stanley en la comuna de Estación Central. Él estaba en la comuna, en el sector de Toro Pasote, cuando fue intimidado con armas de fuego por sujetos que se llevaron su vehículo Audi. Se suma también a un asesinato que ocurre en la comuna de Los Espejos, un joven de 30 años que recibe heridas cortopunzantes al interior de su departamento. Se sospecha de un amigo que alojaba por unos días en ese inmueble, y también un delincuente que fue abatido por la policía de investigaciones en la comuna de Colina. Estaba siendo buscado por el delito de homicidio y al ver la presencia policial huyó y arrastró por algunos metros una funcionaria de la PDI sus compañeros terminaron abatiendo a este delincuente, provocándole la muerte en ese lugar. Un hecho muy similar ocurre hace pocos minutos en la comuna de Quilicura, en la Villa San Luis, en donde Carabineros, en esta oportunidad, abatió a un delincuente. Todavía se desconoce el contexto. Vamos a estar luego con más detalles de todas estas informaciones de carácter policial acá en el diario de Cooperativa.
12: Vamos a volver contigo, Felipe Cofre, en unos minutos. Gracias, buen día.
20: Buen día.
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10: Estamos con ustedes, por cierto, en el WhatsApp más 569-78880770. Si están en la zona de la emergencia, ahí en Taltal, en Tocopilla, en Antofagasta, sectores de Atacama, con mucha lluvia en las últimas horas, y va a seguir lloviendo, precipitando durante todo el día. Nos pueden contar la situación del momento. Se han activado algunas quebradas, hay problemas incluso en la cárcel de Tocopilla, donde han sido trasladados decenas de reos a Antofagasta como medida de prevención. Hay alarma meteorológica allí, que es el nivel más alto desde el punto de vista de la meteorología, de la preocupación meteorológica en algún lugar. Eso básicamente por la gran cantidad de agua en lugares donde no están acostumbrados a recibir esa cantidad de lluvia. Todo esto en el Día de la Solidaridad en Chile, que es cada 18 de agosto cuando se conmemora la muerte de San Alberto Hurtado. Desde el 94 que el Estado chileno instauró oficialmente este 18 de agosto como el Día de la Solidaridad para promover la justicia social y el bien común. Y ahí la pregunta de cajón es si somos o no solidarios los chileños. Me acuerdo que en pandemia se decía mucho que después de esto vamos a salir mucho mejores personas, pensando en el bien común, en los demás. Yo no estoy tan seguro que haya sido así. Me da la impresión de que a veces estamos más individualistas que nunca. Y uno vela por los suyos nomás, y no mucho, no sé, la Teletón, ¿ah? Podría ser la excepción a fin de año. A todos estos 6 y 7 de noviembre se exceden Teletón este año. Y ahí como que demostramos esa solidaridad, pero no sé si en el día a día, semana a semana, en el cotidiano, están así. A veces uno como que se va decepcionando del prójimo.
0: ¿Creen ustedes que
10: 18 de agosto
0: la solidaridad es un deber ciudadano o un acto espontáneo? ¿Y cuál fue el último acto de amabilidad, el último acto solidario que alguien hizo por ustedes y que ustedes dicen que ahí está? Ojalá yo funcionara también así en mi día a día. Una pequeña acción que le cambie la vida a alguien que está relativamente cerca. No al hijo, no a la mamá, no al hermano, que uno entiende que ahí no es solidaridad, que es parte del deber familiar también, ¿no? Al que no está tan cerca, pero que de todas maneras es el prójimo. ¿Cuál fue el último acto de amabilidad que alguien hizo por ustedes y que no olvidan? Nos pueden contar. El WhatsApp cooperativa, el más 569-788-880770, en este Día de la Solidaridad, como decías tú, Rodrigo, que celebramos cada 18 de agosto, recordando la muerte de San Alberto.
10: Tiene que ser desinteresado, es cierto.
0: Sí.
10: Que si a cambio de algo no corre, no cuenta.
0: Ya no es solidario.
10: No.
0: Un intercambio de favores. Cadena de favores, había una película que se llamaba Cadena de Favores y que funcionaba en esos términos, ¿no?
10: En CQC hacían una cadena de favores, ¿te acordás? Que un músico donaba una guitarra y después un futbolista donaba la camiseta y así, hasta que al final se remataba por harta plata el objeto más preciado, no sé. Una chaqueta de Michael Jackson, no sé, estoy pensando cualquier cosa. Y funcionaba. Pero bueno, era una cuestión de producción televisiva también.
0: ¿Cómo funcionan ustedes con la solidaridad? ¿Qué sentido les hace? ¿Cuál fue el último gesto solidario, amable que recibieron? Cuéntenos, estamos esperando sus mensajes en el más 569-78-880770.
10: Me acuerdo de Farcas también, que de repente ve un problema social, sí, y dice ya, ¿dónde le deposito 2 millones a esta persona?
0: Sí.
10: Solidario.
0: A cambio de nada, entiendo.
10: Solidario, el hombre.
0: Sí, claro.
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0: De deportes, de saber que anoche Palestino venció a Huachipato en el cierre de la fecha 19 del fútbol nacional, de saber también de la Católica, que con varias bajas hoy buscará avanzar en Copa Libertadores enfrentando a Estudiantes, y también de Alejandro Otavilo, que se despidió de Cincinnati. Todo lo trae Rodrigo Contreras.
2: Universidad Católica buscará la clasificación a cuartos de final de la Copa Libertadores. Esta noche recibirá a Estudiantes de La Plata en el Claro Arena. Una victoria le dará el paso a la siguiente ronda tras el empate que consiguió la semana pasada en Argentina. A pesar de las bajas, entre ellas la del goleador Fernando Sampedri, el arquero Vicente Bernedo confía en los reemplazantes.
3: No voy más por lo emocional un poco, partido de vuelta donde se definen cosas. Creo que el jugador que esté en el plantel está primero que nada capacitado, y si me voy por lo emocional también estoy muy seguro de que cada jugador va a entregarse al 100, y eso al final termina compensando capaz un poco el tema de la baja.
2: En la previa del superclásico del fútbol chileno, la U presentó a Igor Lichnowsky como nueva incorporación de los azules. El zaguero habló de su momento tras el retorno al club.
22: Muchas veces puede parecer de afuera que el jugador a los 20, 21, 22 no logra afianzarse con minutos jugando, pero el jugador, a pesar de eso, se está desarrollando. Si el jugador sabe entender sus momentos, que por ejemplo me pasó cuando fui a Porto, a pesar de no tener, porque tenía grandes futbolistas alrededor, entonces todos esos momentos que quizás en mi juventud no tuve toda la participación que quería, hoy día, a mis 32 años, podríamos decir que sí estoy en un gran nivel.
2: Cerramos con el tenis, ya que Alejandro Tavilo fue eliminado en la tercera ronda del Master 1000 de Cincinnati frente al español Rafael Jodar en dos parciales. Fue un anticipo de la futura serie por Copa Davis entre Chile y España, donde ambos se podrían volver a encontrar en septiembre. Fue la información.

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9: La prensa. A ver si revisamos un par de titulares. Reforma de seguridad. Gobierno mantiene inhabilidades para condenados y nuevo estado de excepción. Ahora esto va a ser regulado en una ley, dijo Arrau, y eso bajó el tono de la UDI. O hizo que la UDI al menos retrocediera en sus críticas del fin de semana en voz de su presidente Guillermo Ramírez. Tuvo que ir ayer al comité político y terminó matizando. Cast reconoce que no ha revisado indultos y desata reclamos en la derecha. La senadora Kais está indignada con esto. Claro, ahí piden un indulto general, la Moneda ha dicho que no, que va a ser caso a caso, no se sabe cuándo. ¿Qué más? The Beatles, la mítica foto en Abbey Road que revivió el filme de Sam Mendes. Ah, pues están filmando las biopics de cada uno por separado y las van a juntar, no sé cómo es la cosa. Y clave en su historia es esa foto cuando pasan por el paso de cebra de Abbey Road con Paul McCartney descalzo. ¿Usted se acordará de eso? Debe ser de los puntos más visitados de Inglaterra, esa esquina de Abbey Road.
10: Y todo el mundo que va se saca la foto.
9: Creo que
10: los amigos.
9: Y hay fila y hay que ordenarse para que no salga la fila detrás de la foto. Entonces,
10: claro.
9: Está un lío. Lluvia, los vecinos están felices. Lluvia golpea en el norte y Paso de los Libertadores reabre luego de 35 días. Sí, se me olvidó lo del Paso de los Libertadores. Después de 34, 35 días se reabre hoy día. Va a ser gradual. Primero hoy día desde las 8 de la mañana para vehículos de carga. Y ahí vamos viendo, dice la autoridad, hay que ver las condiciones del tiempo, por cierto. Un lío lo de el Cristo Redentor. La Tercera en portada.
10: Tengo por aquí el Mercurio. Gobierno ajusta su plan de seguridad para consolidar el respaldo oficialista. Mantiene restricciones a condenados, pero serán reguladas por ley. El ministro Arrau ingresa reforma constitucional al Senado. La Moneda logra revertir reparos de partidos aliados. Tras comunicarles detalles de su propuesta, el ministro Alvarado espera un amplio apoyo. Necesitan, de todas maneras, para la reforma constitucional, votos de la oposición. Tendrán que empezar a negociar allí. Desde una ex ministra de Boric hasta académicos, los 12 expertos elegidos por el presidente Kast para reformar el empleo público tendrán 120 días de plazo. La comisión debe entregar propuestas que apunten a superar esquemas laborales obsoletos, mejorar la atracción de talento y redefinir el estatuto administrativo. Críticas de la ex Concertación, Piñera y Kast. Gael Yeomans, la nueva presidenta del Frente Amplio en 5 definiciones. La diputada asume a fin de mes. Chile confirma que es posible unir Magallanes y la Antártica con un cable submarino. Mira, estudio de factibilidad contempla 2 posibles trazados. Uno que comienza en Punta Arenas y Puerto Williams, que no están cerca precisamente, y llega a las 3 bases nacionales. El segundo incluye 6 puntos adicionales. Unir Punta Arenas y Puerto Williams con la Antártica a través de un cable submarino. Chile confirma que es posible esta conexión polar y esta mañana es titular en el Mercurio.
9: Los cables submarinos han acontecido, noticioso. Las últimas noticias en portada, 8.700 vacantes para trabajar en el Cyber Monday. Está bueno, ¿no? Que no tenga pega por esto.

0: días, operadores de grúa, especialistas en última milla a la hora del reparto, bodegueros, ¿sí? Entre otras ofertas se buscan para el evento del 5 y 7 de octubre. Son cerca de 9.000 vacantes, no deja de ser. Y en una de esas, ¿por qué no? Las coordenadas están aquí en las últimas noticias. Crimen organizado, perfil de las 12 bandas transnacionales que operan en Chile. ¿Qué más? Abogadas penalistas explican el complejo panorama que espera a Camilo Huerta. Hoy día parece que es la audiencia de Camilo Huerta. Ivette Vergara, a la salida del juzgado, yo no he atropellado a nadie, dijo. Claro, pero era un peligro que circulara a esa velocidad, si es que se confirma que iba a esa velocidad.
1: Digamos. Sobre 160 kilómetros por hora.
0: Claro, claro, ahí ya está en, más que en falta, en delito.
1: Y ella decía, es delito por un kilómetro. Por un kilómetro, claro, porque se supone que lo que marcó era 161 kilómetros por hora y sobre son 60 kilómetros...
0: Más de la permitida.
1: Más de la velocidad permitida.
0: Ah, claro.
1: Pero en realidad sí. No era por un kilómetro, era por 61 que termina siendo delito lo que hizo.
0: Claro. No, conducción temeraria, y los expertos saben que eso es peligroso. Bueno, estuvo toda una noche en un calabozo, compareció ante los tribunales. Miren sus declaraciones aquí en Luna.
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1: 4 grados. 4 grados en Santiago.
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7: 4 grados 8 décimas en Santiago, cielos despejados, harta bruma, esperamos una máxima de 20 en la capital. Sigue el pronóstico de lluvia, de chubascos desde Antofagasta hasta Arica en el norte del país. También chubascos sobre la isla de Pascua y en el extremo sur sobre Torres del Paine. Y luego de su triunfo en las elecciones del domingo, la diputada Gael Yeomans define lo que será su conducción al mando del Frente Amplio. Francisco Becerra.
8: La recién electa presidenta del Frente Amplio, Gael Yeomans, delineó sus objetivos de corto, mediano y largo plazo en la conducción de la colectividad durante los próximos años. En conversación con la prensa, la diputada planteó mantener junto a los otros partidos de oposición un frente común de cara a la agenda de seguridad del gobierno para hacer propuestas, como exigir que sea tramitado el levantamiento administrativo del secreto bancario que duerme en la comisión mixta. Habló también de avanzar hacia una coalición progresista.
9: Hemos concluido que es importante avanzar en una agenda común con los sectores de la Alianza Progresista. Para eso es necesario poder avanzar a una coalición progresista. Hay una agenda en seguridad en donde ya se ha trabajado para poder tener una agenda de respuesta, pero también una agenda que vaya a proponer. Y ahí el levantamiento del secreto bancario, por ejemplo, y que lamentablemente el gobierno no le ha puesto la celeridad para poder dar el debate dentro del Congreso. Por otro lado, también tenemos la agenda laboral y también la arremetida que han tenido en materia de género y los derechos de las mujeres. Eso nosotros lo vamos a ir a defender, lo ponemos como prioridad y vamos a buscar alianzas, articulación para poder oponernos a los retrocesos y así vamos a enfrentar al gobierno de José Antonio Kast.
8: En las elecciones del domingo pasado participaron poco más de 10.000 militantes. No se llegó a la meta autoimpuesta de 12.000. Y la lista de Gael Yeomans, Unidad para Avanzar, obtuvo un 55% de los votos, y poniéndose a la de Constanza Martínez, Frente Amplio para Chile. Como no hubo doblaje, la directiva será una mesa integrada en la que la presidenta saliente, la ex delegada presidencial, quedará como secretaria general.
10: Estamos orgullosos de nuestro partido, del trabajo que se produjo también en el gobierno, a la salida de él, y hoy día quedan muchos desafíos por delante. Todas mis felicitaciones a mi compañera Gael Yeomans, que sin duda va a estar a la altura de este desafío y va a contar con una secretaria general que va a trabajar arduamente por constituir un partido que sea más fuerte en regiones, que escuche más a su militancia de base, que es algo que también salió mucho durante la campaña y que sin duda nos vamos a poner desde ya a trabajar.
8: En la derecha dicen ver la elección en el Frente Amplio sin ninguna esperanza de cambio en la actitud que ha tenido hacia el gobierno. Desde el Partido Republicano, su presidente, el senador Arturo Esquella, proyectó que seguirá oponiéndose a todo.
11: No sé qué más en la línea de negar la sal y el agua podría crecer en el Frente Amplio, pero entiendo que quienes han visto de cerca el comportamiento de la nueva presidenta van esa línea. Yo quiero creer que al menos en la agenda que hoy día tenemos sobre la mesa en materia de seguridad, dejen de lado sus reproches políticos, sus ideologías, y se sumen a lo que la inmensa mayoría de los chilenos está pidiendo. Habrá espacios en otras materias para discutir, para que hagan el punto, para que se muestren más de izquierda que el Partido Comunista.
8: La nueva mesa del Frente Amplio, encabezada ahora por Gael Yeomans, asumirá el martes de la próxima semana. El sábado siguiente se realizará la ceremonia de cambio de mando.
12: Eso con el Frente Amplio. Sobre relaciones internacionales, estuvimos conversando en lo que queda del día con el ex embajador en Estados Unidos, Juan Gabriel Valdés. Así.
3: Ha habido un rol ahí histórico también de ex cancilleres. ¿Se ha mantenido esto o no ha tenido la frecuencia o el oído que ha tenido históricamente en el actual gobierno?
5: Bueno, la reunión del canciller, la convocatoria que hace el canciller al grupo ex cancilleres tiene como sentido precisamente el buscar unificar criterios, escuchar opiniones y tratar de llegar a posiciones comunes. Yo lamento que, y probablemente por la agenda que tiene el canciller, que lo ha citado una sola vez, la primera vez después inmediatamente del cambio de mando, en el que la discusión fue lo que significaba el rechazo del gobierno del presidente Kast a la candidatura de Michelle Bachelet en Naciones Unidas. Tema que precisamente nos desunía, nos separaba, dividía al país y no servía para nada desde el punto de vista del interés de Chile. Algo preocupante hoy es la reunión de partidos de ultraderecha que se está preparando en Santiago, que nuevamente vienen a dividirnos, no vienen a permitir un diálogo tranquilo y de alguna manera constructivo frente a la situación que enfrentamos con Estados Unidos, sino que van a llegar en un cuadro en el cual las acusaciones y las versiones van a ser claramente divisivas para la sociedad chilena. Yo creo que eso no es positivo como política exterior.
3: ¿Qué está en riesgo si se mantiene esto, si no se corrige, si no se abren más los diálogos? ¿Qué está en riesgo respecto a la política exterior de Chile?
5: Yo tengo la impresión que no tenemos todavía la dimensión del tema. Vale decir, aquí lo que hemos visto es que un tema como el arancelario, que es un tema que al principio nos pareció solamente comercial, se desarrolla, se expande a áreas que no son las mismas, simplemente comerciales o económicas. Tenemos la petición de salir de la Corte Penal Internacional, tenemos la pretensión de Estados Unidos de que nosotros aumentemos nuestro gasto militar a título de escopeta, porque nosotros no vemos la razón de que nosotros tengamos que hacer eso, y además, como se ha señalado, no lo hacemos por instrucción de nadie, y por lo tanto estamos creando un cuadro en el cual las peticiones y los planteamientos que tenga Estados Unidos hacia adelante son insondables e innumerables. No podemos imaginar hasta dónde puede llegar una situación como esta. Sobre todo si efectivamente el propósito es excluir a China del continente americano, que es en el fondo un propósito de carácter geopolítico y estratégico, que obviamente no es compartido por muchos países de América Latina que tienen una muy fluida relación comercial con China.
3: Ya sea en forma o fondo, ¿qué tan negativo ha sido que no haya tenido el Estado chileno, digamos, el apoyo a través del gobierno de turno?
5: Yo creo que el rechazo, la idea de retirar la candidatura de la presidenta de Chile por un gobierno chileno, de una presidenta de Chile, dos veces presidenta de Chile y una figura más importante internacional que tiene el país hoy día. Ese solo hecho es el hecho más vergonzoso de la historia de la diplomacia chilena. Y eso es así, no lo podrán borrar. Pero que causan daño, sin duda que causan daño, porque efectivamente se hace muy difícil muchas veces de explicar a países amigos en el mundo internacional que el gobierno de Chile retiró la candidatura. No es solamente que no actuó en favor, sino que no la retiró. Vale decir, es un acto de abierta hostilidad que yo creo que no tiene mucha reparación y que, como le dije yo al canciller personalmente, genera un cuadro de desunión entre nosotros que no es posible en un marco de dificultades como el que estamos enfrentando.
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13: Buenos días, Cooperativa. Espero todos estén bien y, bueno, un acto de solidaridad hacia mi persona. Una ex cuñada, ya hace un año ya que no estaba con su hermana, y yo estaba pasando un momento súper difícil económico, y llegó a mi casa, me acuerdo que estaba lloviendo, con una caja de mercadería de haber sido unas 40, 50 mil pesos que nunca me voy a olvidar, que no tenía ni pan, y me llegó del cielo esa cajita, así que nunca me voy a olvidar de ella, así que gracias Francisca Bernal, y eso siempre lo voy a tener en mente, así que eso, seguir siendo solidario y en algún momento se la devolveré. Así que, hecho, muy buenos días, muy buenos días.
7: A lo mejor se puede devolver a través de un tercero que lo necesite también, ¿no? Como esta cadena de favores de la que hablábamos hace un ratito. Estamos hablando del Día de la Solidaridad, que se celebra en Chile cada 18 de agosto para recordar la muerte de San Alberto Hurtado. ¿Cuál fue el último gesto solidario que ustedes recibieron de un tercero sin ninguna segunda intención, sin algo que devolver? Nos pueden contar el WhatsApp Cooperativa abierto, el más 569-78880770. Nos vamos a la Araucanía. Un hombre con antecedentes policiales fue abatido por carabineros de Temuco luego de huir en un control carretero. Claudio Arévalo con el informe.
14: Un hombre de 37 años y con antecedentes policiales falleció tras recibir un impacto de bala por parte de un funcionario de carabineros en medio de un procedimiento policial registrado en el sector Camino Viejo a Maquehue, en la comuna de Padre Las Casas. El carabinero acusó que el sujeto lo intentó atropellar. De acuerdo con los antecedentes entregados por la institución, el hecho se produjo luego de que personal de la segunda comisaría de carabineros de Temuco intentó fiscalizar un vehículo en el que se trasladaban al menos 4 personas. Tras esto, el conductor efectuó repentinamente una maniobra en contra de un funcionario que se encontraba frente al vehículo. La información fue confirmada por el jefe de la Brigada de Homicidios de la Policía de Investigaciones, Sergio Alarcón.
15: El interior de un vehículo particular ya se hacía sin vida una persona, producto de un impacto balístico. Nuestro personal se personó en el lugar, estableciendo y confirmando el fallecimiento de una persona mayor de edad, de sexo masculino. Todo esto en el contexto de una fiscalización efectuada por personal de carabineros que desencadenó este hecho. Se pudo confirmar que la persona fallecida mantenía una orden de detención vigente, además de diversos antecedentes a su haber. Iba acompañado de otras personas, de las cuales hasta el momento se están realizando diligencias a fin de establecer la dinámica de los hechos que ahí ocurrieron.
14: Por su parte, el fiscal Raúl Espinosa se constituyó en el sitio del suceso y confirmó que, de acuerdo con las diligencias preliminares realizadas en el lugar, el funcionario de carabineros actuó en legítima defensa.
16: Indicó que sufrió un intento de atropello por parte de un sujeto al que iba a fiscalizar, y en ese instante, viendo en riesgo su vida, usó su arma de servicio y uno de los disparos que efectuó impactó en el conductor del móvil, quien falleció un par de metros más adelante. Las diligencias iniciales corroboraron la versión del imputado. Adicionalmente, se le tomó declaración a las personas que lo acompañaban, así como al colega policía que acompañaba también a esta persona, a este funcionario de carabineros, y se logró determinar que efectivamente, a priori, él está actuando en legítima defensa.
14: El hecho generó profundo impacto entre los vecinos que viven en las cercanías del Camino Viejo al ex aeropuerto de Maquehue. A su vez, la policía informó que hay una persona detenida que también cuenta con antecedentes policiales. El cuerpo fue derivado al servicio médico legal y los antecedentes entregados a los tribunales de justicia aquí en Temuco.
12: Dictó prisión preventiva para el conductor que la madrugada del domingo atropelló a 3 bomberos en medio de una emergencia en Chiguayante. Christopher Espinosa con la nota.
17: En prisión preventiva quedó el conductor que la madrugada del domingo atropelló a 3 bomberos que asistían a una emergencia en la comuna de Chiguayante. Lo hacía en estado de ebriedad. Detalles entregó el fiscal Alejandro Alí.
18: Estimamos que su libertad constituía un peligro para la seguridad de la sociedad, tomando en consideración la gravedad del hecho, las víctimas, la entidad de las víctimas y el hecho el delito se cometió cuando bomberos se encontraban auxiliando a otras personas producto de un accidente de tránsito. Tiene licencia de conducción profesional, por lo cual estimamos que el reproche es mayor aún que si se tratara un conductor con clase B normal. Si está completamente alcoholizado, y eso fue también un factor que la jueza determinó para determinar que su conducta era absolutamente peligrosa. Si el toxicológico resultó negativo y no tenía consumo de droga dentro de su cuerpo.
17: Bomberos se hizo parte de la causa con una querella debido a que uno de los cofrades terminó con lesiones graves internado en el hospital. Nicolás Díaz, abogado de bomberos, dio cuenta de la acción penal.
19: Hay una situación específica en el Código Penal que reviste el hecho de poder entorpecer o impedir el accionar de bomberos. Eso lo tenemos que tener en máxima consideración toda vez que se está realizando labores de rescate cuando, producto de la negligencia de este conductor, termina colisionando y provocando las lesiones en el personal de bomberos. No existe como tal un agravante, pero sí esperamos que sea considerado al momento de establecer la pena el hecho de que las víctimas son bomberos que estaban prestando servicio y que además, producto de este accidente, termina también perjudicando a la comunidad chihuayantina, toda vez que 2 unidades de bomberos quedaron fuera de servicio, toda vez que su personal fue investido por este delito.
17: En audiencia, Tomás Ramírez, abogado defensor del conductor, dijo que habían algunos factores que ponderar antes de considerar que su representado quedara en prisión preventiva.
20: Las condiciones objetivas del suceso, que es la oscuridad derivada de la falta de iluminación artificial, llovizna, calzada mojada, ausencia de señalización bendigo suficiente que advirtiera este procedimiento en desarrollo y la existencia de un vehículo que ya estaba detenido en la calzada son circunstancias, señoría, que deben ser consideradas al momento de reconstruir la dinámica del accidente. No existe a esta altura un antecedente, señoría, que permita afirmar que mi representado presenta en este caso un peligro adicional que haga indispensable su privación de libertad durante la investigación.
17: El tribunal otorgó un plazo de 4 meses para la investigación.
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7: Desde la Municipalidad de Santiago afirman que han erradicado cerca de 5.000 toldos azules del barrio Mex a un año del inicio de los cambios en la zona. Se informa que el foco de los trabajos ahora se centrará en la recuperación del sector de Abate Molina. Cristiana Burto estuvo ahí.
21: Luego de un año de implementado el plan de recuperación del barrio Meix, las autoridades entregaron un balance de los avances en materia de seguridad. Hasta el momento el trabajo ha logrado erradicar a cerca de 5.000 toldos azules del espacio público, esto en el perímetro que comprende la gran manzana del barrio, lo que desde el municipio indican que es alrededor del 70% del espacio. Según cifras de la municipalidad, si se compara el primer trimestre de 2024 con el mismo periodo de 2026, los robos por sorpresa cayeron en un 77%, los hurtos simples en un 70% y los robos con violencia o intimidación disminuyeron en un 60%. Esto en el perímetro enrejado del barrio Meix, donde son 150 los agentes de seguridad municipal que están distribuidos en turnos las 24 horas. Vamos a escuchar al alcalde de Santiago, Mario Desbordes, quien indica qué falta por hacer en el sector y entrega su percepción del trabajo realizado.
22: Esto es un avance, falta mucho por hacer todavía. Falta mucho por hacer porque tenemos que ir recuperando lo que nos falta hacia Abate Molina. No podemos dejar esa zona sin recuperar y lo estamos conversando con el gobierno. Lo que ya recuperamos tenemos que encacharlo, tenemos que hacer una serie de obras de mejoramiento, de hermoseamiento, mejorar los locales. Hasta sus fuegos artificiales nos tiraron en la cara, pero aquí estamos. Con esta tranquilidad decirles que no vamos a retroceder ni un milímetro. Nunca más se van a tomar este barrio. Nunca más.
21: Entre 2022 y finales de 2024, el comercio informal en el barrio Meix pasó de cerca de 3.000 a 5.000 puestos estructurados en la vía pública. Luego de eso se han realizado más de 500 operativos, permitiendo reducir el sector en que la seguridad era crítica de 28 a 15 cuadras. Se retiraron más de 5.000 toldos y cerca de 1.700 puestos informales, lo que significó el despeje de 181.000 metros cuadrados de superficie para el tránsito peatonal. Conversamos con algunos locatarios del sector de Salvador Sanfuentes con San Alfonso, que es una de las zonas donde están las rejas perimetrales, quienes indican cómo ha cambiado la seguridad del lugar en el último tiempo.
23: Tú podés sacar el celular y no te lo roban. Adentro de las rejas no hay robos, que dijéramos que roban así, que te rompen la cartera, no. Adentro de las rejas hay seguridad. Viene más segura la familia como antes. Antes se hacían esos paseos familiares, después cuando empezaron a robar, la gente venía solita, trataba de comprar e irse. Ahora no, vienen con su familia, con los niños, todo el sector enrejado está muy seguro.
24: Yo tengo aquí 8 años y ha cambiado muchísimo. Sí, en cuanto a la delincuencia, ha mejorado al 100% y en visibilidad para el cliente, muchísimo.
21: El alcalde de Bordes informó que van a contratar a otros 180 guardias municipales para que estén afuera de las rejas perimetrales, las cuales indica han dado buenos resultados para restringir la instalación del comercio ambulante. El foco del trabajo ahora se centrará en la recuperación del sector de Abate Molina y también es de especial cuidado el eje Alameda, donde pronto serán entregadas las obras de remodelación de la acera sur frente al portal Edwards, por lo que la prioridad es cuidar el lugar y evitar que se lo tome el comercio ilegal.
1: Cooperativa, 6:50 minutos. 6:50 minutos.
25: Buenos días, Mario, acá en Curicó.
7: Hola,
25: para
7: Mario.
25: Mí el mayor acto de solidaridad
7: Hola.
25: Que probablemente vivió en mi vida fue este último año. Mi hermano falleció el último 23 de diciembre. Su funeral fue el 24. Fue una muerte muy repentina en el campo de acá de la región del Maule. Y para mí el mayor acto de solidaridad fue todas aquellas personas que viajaron cientos de kilómetros un día 24 de diciembre para acompañarnos en nuestro dolor y solidarizar con la familia. Creo que no sé si viviré algo similar. Que tengan buen día.
7: Sí, bueno, pasarlo acompañado en plena Navidad, además, porque le tocó una fecha muy compleja por el dolor de la pérdida de su ser querido, pero además en medio de la Navidad, porque las fiestas de fin de año.
26: Algo hizo bien el hermano en vida,
12: que esa gente lo fue a despedir en buena hora. Les agradecemos a los que han mandado sus notas de voz, anímense, estamos en el WhatsApp, más 569-78-880770, hablando de la lluvia en el norte, si es que están en los lugares afectados por esta contingencia del clima, nos pueden contar también lo que pasa esta mañana, si no, por este Día de la Solidaridad, que se celebra cada 18 de agosto en memoria de Alberto Hurtado.
7: Y durante 120 días funcionará la Comisión Asesora Presidencial para la Modernización del Empleo Público, que fue presentada ayer en La Moneda. Está integrada por 12 expertos de distintos sectores. Gonzalo Aguirre nos cuenta.
2: Era un anuncio esperado luego del anticipo que había hecho el titular de Hacienda hasta La Moneda. Llegaron los 12 integrantes de la Comisión Asesora Ministerial para la Modernización del Empleo Público, instancia que tendrá como misión asesorar al Ministerio de Hacienda en la elaboración de propuestas para avanzar en la modernización del empleo público. El presidente José Antonio Kast destacó que la idea no es que la comisión sesione a puertas cerradas y que emita un informe final, sino que vaya recibiendo los aportes de distintos funcionarios, distintas asociaciones, también una conversación amplia con los legisladores. Habló también del ministro Jorge Quirós.
4: Esta comisión tendrá como misión abocarse a hacer propuestas relativas a estas modernizaciones. En ese proceso escuchará a las asociaciones de funcionarios, escuchará también a nuestros legisladores, porque queremos que de acá surjan los elementos centrales de una propuesta legislativa, y escuchará a distintos expertos. Podrá hacerlo en 120 días, que es un tiempo que puede verse corto para el tamaño de la tarea, pero esta comisión puede hacerlo porque trae mucha experiencia acumulada.
2: Los 12 expertos que conforman la comisión son Matías Acevedo, ex director de presupuestos, Heidi Werner, ex subsecretaria de Hacienda, Fernando Claro, director ejecutivo de la Fundación para el Progreso, Francisca Díaz, ejecutiva del sector privado, María Jara Quemada, abogada experta en transparencia, Macarena Lobos, ex ministra de la SECPRES, Ramiro Mendoza, ex contralor general de la República, Enrique Rajevich, académico de Derecho Administrativo y Empleo Público, Jorge Rodríguez, ex presidente del Consejo Fiscal Autónomo, Ernesto Silva, prorector de la Universidad del Desarrollo, Cristina Torres, exdirectora de presupuestos, y María Francisca Yáñez, ingeniera civil industrial y especialista en modelos econométricos e inteligencia artificial. El mandatario puso énfasis en que el trabajo se hará con los funcionarios públicos, escuchando las distintas asociaciones gremiales que hoy día conforman parte del Estado, y que la mayor es la ANEF. Precisamente desde la Asociación Nacional de Empleados Fiscales reaccionó a su secretario general, Carlos Insunza.
8: El anuncio del presidente José Antonio Kast de la comisión que se va a instalar para evaluar la reforma del estatuto administrativo, se hace en un marco en que el presidente pone en el centro las necesidades de la ciudadanía, plantea que no es en contra de los trabajadores del Estado y pone en el centro materias que desde el mundo sindical público hemos relevado reiteradas veces. Sin embargo, es clave que la actuación del gobierno se condiga con estas palabras, que se detengan los despidos arbitrarios, que de una vez por todas se detenga la presión presupuestaria sobre los servicios, y tenemos por delante tanto una ley de presupuesto como una fecha de renovación de contratas en que el gobierno va a poder dar cuenta de que sus actos son equivalentes a sus palabras.
2: Desde Presidencia detallaron que con la conformación de esta comisión el gobierno busca generar propuestas técnicas que contribuyan a avanzar hacia un Estado más moderno y una gestión del empleo público acorde con los desafíos actuales del país.
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12: 24 horas cayó la cantidad de lluvia que cae en 12 años, ¿sí? En algunos sectores de la región de Tarapacá. Por eso la preocupación que había en la zona, ¿no? Hans Gotterbaum está en el norte.
10: Más de 12 milímetros de agua han caído en las últimas horas en Tarapacá, región que acostumbra a recibir 0,9 milímetros durante un año y que en esta oportunidad se ha visto afectada por intensas precipitaciones, las que según meteorología podrían extenderse durante el martes en el litoral con rangos entre 5 a 10 milímetros, por lo que la acumulación podría llegar incluso a los 20 milímetros, una condición que este lunes mostró ya sus primeros estragos con remociones en masa y derrumbes en la ruta A16 que une Iquique y Alto Hospicio, donde habitantes de ambas comunas debieron caminar para poder llegar a destino tras la inhabilitación de ambas pistas. Así lo señaló a Cooperativa una de las trabajadoras, que al retornar a casa se encontró con el corte de la ruta.
11: Como tengo mi niña igual en la casa, así que sí o sí tengo que llegar.
10: ¿Y tú estabas trabajando en Iquique?
11: Sí, en el hospital de Iquique. Yo trabajo de seguridad. Entonces, como no había, así que tenía que salir sí o sí. Solamente me dijeron que el camino estaba cortado, pero cuando yo subí, justo pasé por la estación de carabineros, que había visto que estaba habilitada, dije, ah, ya, pero ya ni modo, ya empecé la ruta, dije, ya, ni modo, pero veo con la sorpresa que está parada igual, no sé.
3: Oye, ¿cuánto rato llevas caminando?
11: Más o menos como una hora, justo voy a cumplir. Bueno, casi como 7, 8:30 más o menos empecé a caminar de O'Higgins con la salida.
10: No solamente la ruta A16 se encuentra cortada, sino que también la ruta A1 que une Iquique y Tocopilla a raíz de rodados y grandes deslizamientos. Mientras que en Alto Hospicio la ruta del zigzag continúa cerrada, al igual que la avenida Las Américas, donde se generó un socavón de gran magnitud hasta donde llegó el alcalde Patricio Ferreira, quien reconoció que se han visto superados por la situación y pidió ayuda al gobierno.
5: Este socavón que está acá es la expresión de la lluvia. Esto es producto del agua de la lluvia, que se metió en un hoyito pequeñito, pequeñito, y empezó a hacer un socavón, y tenemos más socavones en el resto de la comuna. Y es por eso que estamos haciendo un llamado para que las autoridades del gobierno nos apoyen, porque necesitamos más apoyo, más recursos para poder llevar a la normalidad nuestra ciudad. Ah, estamos aquí luchando con nuestra gente, agua del altiplano, con nuestros carabineros, en fin, con nuestro equipo, pero nos cuesta, nos falta más apoyo, nos falta nylon, nos falta que nos cooperen. Tenemos hundimiento, un montón de agua en diferentes calles, hemos tenido inundaciones en algunas viviendas también, así que por favor les pedimos que nos puedan apoyar. Miren, ustedes dirán 5, 6, 7, 8 milímetros de agua, quizás en Santiago, en Concepción no es nada, pero aquí 4, 5 milímetros de agua caída es lo que ustedes ven, es un desastre total.
10: Para este martes se espera la caída de aproximadamente 10 milímetros más de agua en el litoral de Tarapacá, pronóstico que de cumplirse podría resultar catastrófico debido a los suelos que ya han colapsado y el inminente riesgo de aluviones que se podrían generar.
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3: 7:01.
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4: 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Adelante, Andrés.

0: Muy buenos días provincia, buenos días Chile y el mundo, buenos días querida comunidad del Valle del Huasco, aquí estamos nuevamente juntitos para acompañarles en este matinal madrugador, en nuestra programación diaria, en la XQA5, a usted y a usted y a usted y a usted y a usted, les saludamos con mucho, mucho, mucho cariño. Está helado, hace frío, está muy helado, la humedad que se está levantando producto del agüita que ha caído. Y fíjese que en las últimas horas como que hubo un corolario, hubo un remate ahí, sí, sus manguitas, se nota que cayó agüita en las últimas horas. No fue todo lo de ayer en la mañana, a mediodía, sino que también anoche, y entre la noche y la madrugada se cayeron ahí también unas gotitas desde el cielo bendito. Está mojado, sí, las calles, las veredas, los techitos húmedos estilando, sí, ahí está la humedad todavía levantándose. En todo caso no está descartado para el día, ¿eh? Hay un porcentaje de gotas, voy a llamarlo de esa forma, porcentaje de gotas, no voy a hablar de lluvia. Las 7 de la mañana con 10 minutos en los estudios de la radio XQA5 de Vallenar, les damos la bienvenida, esperamos tener una grata jornada de día martes, ya 18 de agosto, Día Nacional de la Solidaridad en honor a San Alberto Hurtado, Alberto Hurtado Cruchaga, el patroncito, el del hogar de Cristo. Hoy es martes 18 de agosto de este año 2026, feliz cumpleaños para usted que nació un 18 de agosto, San Alberto Hurtado y Santa Elena en el Santoral. Tenemos cielo parcial, algo de nubosidad por aquí y por allá, chiquititas, ¿no? Piolitas ahí, sencillas, humildes las nubes, unas grises, otras más pálidas. La temperatura mínima fue de 4 grados a las 3:55 de esta madrugada. La temperatura al momento 5.5, está muy helado. La humedad alcanza al 70%. El pronóstico indica parcial soleado y no se descartan estas gotitas aisladas porque puede ser una nube chica, pero si está cargada de agua y se aprieta, si la estruja, va a caer un par de gotas. La temperatura máxima estimada para hoy, unos 19 grados. Desde Vallenar, para la provincia del Huasco, Chile y el mundo, aquí comienza el matinal madrugador. Buenos días, provincia. 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Saludamos a nuestros directores, don Jean-Pierre Carriel Iriarte, Carolina Andrea Pasarín Ávila, que además son nuestros compañeros de trabajo, integrando esta familia radial, los capitanes de este buque. Saludamos a nuestro querido profesor, el profe Chico, nuestro productor, que coordina muchos detalles, muchas cosas que para ustedes pueden parecer ínfimas, pero que son importantes para el quehacer de la radio y del programa. Y somos humanos, ¿eh? Somos humanos, se pueden ahí estar atento en 100 detalles y a lo mejor se escapa uno y hacemos 99 nomás, porque somos humanos. Saludamos a todo el equipo que ya está en funciones, hoy día llegamos un poquito más tarde, estamos autorizados, así como los niños que no van al colegio. Nosotros nos dicen también los jefes, lleguen más tardecito, no lleguen tan temprano. Saludamos a todo el equipo, ¿eh? De prensa, del área social, coordinación logística, técnica, administrativa y también al equipo humano que integra nuestra radio. ¿Estamos listos? Vamos a dar comienzo a la programación. ¿Quiere que lo dé al tiro? El informe de la Dirección Meteorológica de Chile para esta mañana dice nublado parcial con una mínima cercana a 4 grados y una máxima probable de 19. El icono muestra sol y nubosidad. Mañana miércoles, jueves y viernes, sábado, soleados, con mínimas que van de 6, 7 y 8 y máximas que podrían ir entre los 18, se sube a 25 y hasta 28 grados, ¿eh? Mire usted, hasta el sábado. Domingo ya y lunes un poco más parcial, martes de la próxima semana, miércoles, jueves ya, etcétera, etcétera. Hay un pronóstico de un 2% de precipitaciones, por lo que ya le dije, a lo mejor pueden caer unas dos gotas más. Viento hasta 6 kilómetros, humedad del aire que puede subir hasta un 85%, calidad del aire buena. Se está levantando la humedad de toda la agüita que ha caído en estas últimas horas. 7:14, aquí arrancamos en el matinal, señoras y señores, damas y caballeros, estimada audiencia. Saludamos a todo el mundo de Cordillera Mar de Norte a Sur, de Punta Cabo, de Pe a Pa, después de haber quedado bien informados con el diario de Cooperativa. No hay clases, ¿eh? Están suspendidas las clases. No hay clases. El Ministerio de Educación dijo 18 de agosto sin clases acá en Atacama, principalmente Alto del Carmen y los establecimientos educacionales que sirven de albergue en toda la provincia. Por si acaso, no hay clases hoy día. Piensen en la camita, abríguense, no se enfermen. No anden a patita pelada, no se desabriguen. Cuídense mucho, ¿eh? Tomar juguito de frutita, ¿eh? Algún batido natural, rico. Alimentarse, chiquillos. ¿Cómo está, señora? Buenos días. ¿Estamos listos? Arranca el matinal con la portada folclórica. Aquí inauguramos nuestra fonda radial. Oiga, y como decía el colega de la cooperativa temprano, estamos a un mes de celebrar las fiestas patrias.
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1: Y al propósito de patita, la echamos a tomar caldo de patita a la vega, al tiro nomás. ¡Pelúchala para la hueca!

Somos chilenos todo el año y acá lo comprobamos todos los días. Portada folclórica en el matinal, son las 7:20, 7:20. Póngale, póngale, póngale.

Los hermanos Campos, la carpeta de oro y el dúo Rey Silva. Hoy día de 3 en 3 nos vamos, día martes 18 de agosto. Ahí está nuestro puntapié inicial a la portada musical folclórica

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Vamos a agradecer a Dios todos juntos por este día. Bendito Padre bueno, bendice a nuestra provincia, bendice a cada uno de sus habitantes, bendice a este equipo radial, bendice este medio de comunicación, bendice a nuestros auditores fieles, bendice a nuestros auspiciadores, que son tremendamente fundamentales e importantes para hacer este trabajo diario. Padre bueno, ilumínanos, sé misericordioso, danos fuerza y te damos gracias, infinitamente gracias por este nuevo día. Amén, amén y amén. 7:25 de la mañana. Aquí sobra folclor, porque lo tocamos con amor.

¿Se está bailando una cuequita? Bueno, aquí tiene folclor para disfrutar al comenzar la programación 727.

0: A un mes de celebrar las fiestas patrias, viva Chile, viva su folclor, 7:29, estamos en directo para que se pase el frío, póngale cueca.
1: 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Mira qué cosa más linda, la chica de rojo, la guatona esa, la que le faltan los huiles, la que se ha ido, ¿no? Mira, mira, mira qué

Muy bien, de tres en tres hoy día el Baucha, René Nostroza y Nano Parra. Las 7:31, faltan 29 para las 8. 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Sí, sí, bastante. Pero no hay nada que no pueda ahí controlarlo y superarlo. 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Para ser exactos, para ser precisos, hoy día, martes 18 de agosto, feliz cumpleaños. El santoral recuerda a San Alberto Hurtado, el patroncito, que nos recuerda que es el día de la solidaridad en nuestro país. Y para ser precisos, el santoral es doble, apareció, estaba escondido, Santa Elena y Santa Nelly. Nelly y Elena, Elena y Nelly. Ese es el santoral de hoy día doble, más el santo que es San Alberto Hurtado. Estamos perfecto. 27 para las 8, las reflexiones de este día. Nuestro profesor Chico ya la tiene listita ya. Ya me la envió acá a la pantalla principal del computador 1, porque trabajamos con 6 computadores. No hay que quejarse, dice hoy día la reflexión. No hay que quejarse a pesar de todo. Dicen que dijo: las quejas solo traen miseria. Las quejas solo traen amarguras. Las quejas son para los mal agradecidos. Incluso cuando algo no funciona, algo no resulta o algo no se da, ¿por qué no decir gracias, Dios, por este día? ¿Por qué no decir gracias a la vida que me ha dado tanto? ¿Por qué no decir gracias por esta nueva jornada, por lo mínimo, por lo simple, por lo sencillo, hasta por aquello también? Sí, porque siempre estamos ambicionando, queriendo más. Pedimos, pedimos y pedimos al cielo. Y no damos gracias. Hoy día no quejas, hoy día solo dar las gracias. Es probable que haya puertas que nunca se abrieron y nunca se van a abrir. Y con el tiempo descubrimos que detrás de ellas no estaba nuestro destino. Había algo muy diferente que nos estaba pesando, nos estaba haciendo daño. ¿Sí o no? Ya, sigamos con la portada folclórica, porque eso no tiene vuelta. Es una sola reflexión y punto. Y no hay nada más que comentar. 25 para las 8. Este mix es de Silvia Infantas.

Silvia Infantas, a pesar de que decía que era un mix de Silvia Infantas, no, era la tonada de Manuel Rodríguez en un homenaje extendido, una versión larga que dura más de 5 minutos y medio, ¿eh? Bonita, como una obra musical, como un tributo a la historia. Las 7:40, 20 para las 8. Buenos días, provincia. Buenos días, familia. Buenos días, señora, señor. Buenos días, queridos amigos y amigas de la sintonía. ¿Ya están en pie? ¿Ya están en movimiento? ¿Desayunito? ¿Niños en casa? ¿Cómo andan los achaques, la salud? ¿Cómo está usted? ¿Cómo amaneció? ¿Mahoma? ¿O amaneció bien? Del Guan. Qué bueno. Genial, me alegro. 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Son mañacitos, son mañacitos. 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Donde la Belén, la banquetera número 1, saludando a la Belencita. Linda Belén, ¿cómo está? ¿Cómo está la familia y el equipo? Saluda a su mamita, bendiciones. 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Vamos a echarle una miradita al Facebook. Mire que ahí tenemos un enlace y una comunicación diaria con nuestra audiencia. En mi perfil personal, en donde aparezco como Andrés Humberto Flores Guajardo, escribí esta mañana: muy buen día, primero Dios. Es martes 18 de agosto de 2026, día de la solidaridad, día de San Alberto Hurtado. Saludar a la Escuelita de Lenguaje, que también lleva su nombre y es nuestra auspiciadora. Un abrazo gigante para nuestros amigos y amigas de Facebook y de la sintonía. Mis mejores deseos para este día. Íconos que nos representan a esta hora de la mañana. Y esa fotito, me la tomé de madrugada. Publiqué tarde, sí, ¿eh? Después de las 6. Vamos a echarle una mirada a los comentarios, pero antes a ver quiénes le colocaron me gusta, me encanta, me importa. Don Hernán Brizuela, saludos para Hernancito. Marcela Paredes también, Marce. Luis Manuel Salazar Ramos, nuestro querido... Pacul, presidenta de la agrupación, 50 años. Ya están en los ensayos los chiquillos. Nancy López, Batuel Rojas, Clarita Sayana, Blanquita Esther Faura Cortés, Don Gubier González, Fabiola Paredes Villarreal, Ernesto Alcalla Garóstiga, Don Mauro J.T. Hinojosa, Don Álvaro Torres Torres, Don Juve Godoy, nuestro amigo Sergio Antonio Borrigos, Iván Yauco Reynoso, Don Félix Castro Villalobos, Cuadra Juana, S. de Rojas, César Antonio Flores Godoy y yo. También le coloqué me gusta a la publicación. Por acá. Ah, lo hago después, ya, a la siguiente fracción musical. Este sigue un mix, pues estas son dos cuecas del grupo Cantamar. Te prometo y noche sin luna. Cantamar. Le indico la hora, faltan 16 para las 8.

Te prometo y Noche sin Luna con Cantamar es un mix de dos cuequitas nomás. Es un mix de dos cuequitas nomás, dos cuequitas y estamos listos. La tercera viene después del Aro Aro, claro. Hay que tomarse un traguito de algo ahí para refrescarse. Arreglarse el sombrero, qué sé yo. Ajustarse la manta. Apretarse la cincha. 7:49, faltan 11 para las 8. 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Su matinal, buenos días, provincia, con folclore al comenzar la mañana. 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Fernanda Limpieza, que ya está en movimiento preparando su día. Se están levantando los chiquillos a la ducha y el buen desayuno y a limpiarlo todo. Fernanda Limpieza es por agenda, tiene que llamarnos. Ahí le saluda a don Alexis, la Silvita y la Fernandita. 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Escuela de Lenguaje Alberto Hurtado, que hoy día le vamos a hacer un homenaje especial. Si bien es cierto, no están en clases, no están con su programa de aniversario, pero ya lo van a poder hacer. Ya van a volver a estar juntos y van a retomar el hilo ahí la próxima semana, si Dios quiere. Por lo pronto saludamos a la tía Paola Álvarez Cruz, la Paolita, a todo su equipo profesional, a sus padres y apoderados, y especialmente a estas personitas bellas que son sus alumnos y alumnas. ¿Estamos bien? 10 minutos para que sean las 8 de la mañana. Vamos a revisar los saludos, ¿le parece? En el Facebook, don Álvaro Torres me mandó una tarjetita virtual. Buenos días, el sol con lentes oscuros, como con caña mala el sol. Iván Yauco Reynoso, buenos días, Andresito. Les deseo un próspero día lluvioso en la región de Atacama, Chile, reportándose desde Copiapó. Iván Yauco Reynoso, si le creo, le creo. Porque llueve allá, no llueve aquí, y más allá vuelve a llover. Y así está la cosa, ¿no? Cuadra Juana, hola, buenos días, que tengas un excelente día. Gracias, Cuadra Juana, muy gentil, muy amable. ¿Quién más agregó por acá? La Rosita Valderrama Malte, saluda a la Rosita, buenos días, que tengas una jornada muy grata, muchas bendiciones, y con una manito con un ramito de flor, y me envía un osito dando un abrazo. Gracias, Rosita, te pasaste, muy bello, muy hermoso. ¿Alguien más que no haya saludado en este rato y que se reportó? Don Cristian Berríos Mancilla, un saludo cariñoso, que tenga lindo día. En WhatsApp, un montón de gente. Parto por saludar a don Antonio y su esposa, la señora Miriam. Buenos días, Andresito, buenos días, querido amigo. Señor locutor, el madrugador, mira las calificaciones que me van poniendo. Saludos a Mari, Andresito, te quiero mucho, gracias por acompañarnos tan temprano, eres nuestro despertador humano, no lo olvides. No, si no se me olvida, por eso que aquí está el folclore, póngale. Mientras escuchan cuecas yo voy al casino porque me toca servir.

Acá a esa cueca le decimos por los guasos ballenar y no, faltan 2 minutos para las 8 de la mañana, estaba el Baucha, la gallera y los pulentos, no podía ser de otra forma. Seguimos acá en el matinal, portada folclórica, día martes. Avanza la semanita y llegamos al 18. Estamos en el 18, pero de agosto, pero calma, calma, paciencia. Un mes nos falta para zapatear en la fonda, un mes nos falta. Saludos a Hernán Brizuela, ¿eh? Bendecido martes, amigo mío. Gracias, compadre. Hernancito López, buenos días, Andracito, que tengas un excelente día. Patricio Volados, hola, buen día. Clarita Sayana, buenos días y excelente, bendecido día martes, tío Andrés. Deseo que disfrutes de una maravillosa jornada laboral. Gracias. Y ese abrazo, Javier González, la tarjetita del día dice, buenos días. La gratitud abre las puertas a más bendiciones todavía. En este día de la solidaridad, este mensaje viene como anillo al dedo, compadre. Ah, sí. Álvaro Torres Torres, bendición y feliz día martes, Andrés y madrugadores, contento, señor, contento. Así decía el padre Alberto Hurtado. Buenos días. Iván Yauco Reynoso, buenos días, Andresito. Les deseo un próspero y lluvioso. Ah, de veras que nos había mandado ese mensaje ya. Cuadra Juana también, Rosita Valderrama igual lo leí, con su osito amoroso. En WhatsApp, mi amiga Lichita, la Alicia. Hola, señora Alicia, ¿cómo está? Buenos días, provincia. Dice, saludo a todo el mundo, especialmente al equipo de la radio XQA5. Y espero que sea una linda jornada para ustedes, que Dios les bendiga mucho. ¡Ay, qué linda! Tus bendiciones, igual para ti. Por miles, por millones, por montones. Son las 8 de la mañana.

0: Muy bien, perfecto. Los chacareros por una parte y el conjunto Cuncumén por otra. Buenos invitados para amenizar la fiesta folclórica de este día. Como todos los días, no uno, no dos, ni tres temas folclóricos. Tiene todo un bloque al comenzar nuestra programación del día. La primera parte, el primer capítulo, la primera página del matinal tiene que ser con folclore. La chilenidad presente como todos los días y como todos los días del año en nuestro programa matinal. Aquí sobre el folclore, aquí somos chilenos todo el año. 8 de la mañana con 6 minutitos, 8 con 6. 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Elenita, hola Andresito, buenos días provincia. La Javi, hola querido amigo, gracias por acompañarnos nuevamente en un nuevo día. José Rena me dice, hola compadrito, amaneció un poquito helado. Sí, verdad que está, hace frío, está helada la cosa. Está helada la cosa. Maricel, hola Andresito, no había podido hablarte, pero siempre te escuchamos acá en la casa, dice. Saludos al amigo Antonio. Este es otro Antonio, Antonio Rojas. Hola compadre, buenos días provincia, me dice. La Sofía, Andresito, que tenga lindo día. Aquí tomándome un buen tazón de té. Al estilo Andrés Flores, con miel, dice. Pero no le eche tanta miel para que no quede tan dulce. Si es como para saborizarlo, no. Saludos a Eli también. Elizabeth, le mando muchos cariños. A Marisol también, un abrazo grande. Gracias por estar siempre ahí. A Sarita le mando un besito cariñoso. Échele pa'lante nomás. Le mando un abrazo apretado, grande, gordo, cariñoso, con mucha contención a la Emilia. Saludos a Vale, que anda media chacosita. Ayer me contaba en la tarde, en un whatsappeo que hicimos rápido ahí, que andaba media chacosa. Yo le dije, cuídate, cuídate. No, tranquilo Andresito, si es como un resfriado, me dijo, entonces tiene que cuidarse. Y a veces uno dice, no, si es un simple resfriado. No es tan simple, hay que cuidarse. 8 de la mañana con 9 minutitos. Un saludo para los que ya están en pie desde la madrugada, están trabajando, van camino a la pega, están tomando desayuno o están recién abriendo unos ojos y no quieren sacar la pata de la cama y que está abrigadito.
1: Andan todas las mujeres enfermas.
2: ¿Y por qué, oiga?
1: Porque se vino el feo que les quitaba el hipo, pues.
2: A
1: un cojo se lo dijeron. ¡Arriba!
0: Estas son viejitas pero bonitas, las cuecas clásicas de toda la vida.

Esa es la cosa, mi cabo pulido. Dele color ahí. Eso, gócela, vacila.

Las cuecas clásicas y bonitas, de esas que están enmarcadas en un cuadro de oro de la música folclórica de nuestro país y tocada a la antigua. Ese era un mix de cueca, una pata completa. Me quedó dando vuelta el término chaplín, achaplinado. No, este es más chaplín. ¿Se escuchó la introducción ahí en la cuequita? No sé si este término se usa mucho más en Chile que en otras partes. Chaplín, achaplinado. No, este es más chaplín, dicen. Usted sabe que es un término que se usa en honor al actor del cine mudo Charles Chaplin y su personaje del vagabundo Charlotte. ¿Se acuerda usted cómo vestía él? ¿Cómo caminaba? Claro, con los gestos y todo lo demás. Sus patitas así como un cuarto para las tres, una cosa así, claro. Por ahí viene todo, pues, claro. Zapatos grandes, sombrero, bastón, caminaba con los pies abiertos, como los péndulos del reloj. Alguien que se tropieza de forma graciosa, actúa de manera payasa, la gente lo compara justamente con él. Representa el humor físico, ya sea los golpes, las caídas cómicas. Eso ocurrió a principios del siglo XX con el gran personaje y el gran actor por lo demás. Fíjese que no tuvo suerte en papeles como de galanes y todo, a pesar de que tenía buena pinta, sino que más bien derivó en el humor por una cosa específica y puntual. Pero nosotros en Chile, cuando usamos el término chaplín, estamos hablando de otra cosa. Claro, no a cantinflado como sería así como cantinfla, no. Chaplín tampoco de lo desgarbado, sino que como de lo arrepentido, como medio chamullento. No, este es más chaplín, así como que se arrepiente, como que no lo hace, como que nos puede apoyar y no. Dice que sí, pero después aparece y dice, no, sabe que no me dieron permiso. Chaplín de Rengo, ¿ha escuchado esa otra cueca? También está, pues claro, Chaplín de Rengo. Qué bueno. 8:17, le puedo dar muchas explicaciones más, pero que no tengo mucho tiempo. Me quedo con un temita. ¿Le gustó? ¿Le gustó?

0: Santiago es lindo de noche. Bueno, será pues las 8 de la mañana con 19 minutos. Fernanda Limpieza ya están en pie ya. Un saludo cariñoso para don Alexi que nos envió su saludito de la mañana. ¿Cómo está, amiguito? Buenos días, provincia.
1: Buenos días, provincia. Hola. Buenos días. Andrés,
0: ¿cómo estás? ¿Cómo está, amigo? Buenos días.
1: Tengo que decir levantando los hombres, ¿sí? Nosotros ya estamos en pie.
0: No, yo no dije eso.
1: Sí, ya
0: yo dije que ya están con los ojos abiertos.
1: Yo en este momento ya estoy listo.
0: Qué bueno, para irme. Me alegro.
1: Ay, parece que voy a Huasco. Ya. Pero bien. Por acá, ya, Fernanda Limpieza, en movimiento, señor. Y póngase el poncho, gancho, póngase el poncho y el sombrero. Chao,
0: gente. Cuidado con el cuidado con el puente mecano ahí, claro, mire que la talla de ayer, necesitábamos un puente mecano para arreglar el puente mecano, por la chita, ¿no? Gracias, amigo Alexis. ¿Ah? No sé, si yo sé que ustedes se despiertan y se levantan temprano. Es por echarles la talla nomás, nada más que eso. Juanito Alberto, ¿cómo está Juanito Alberto? ¿Todo bien por allá? Que amaneció bonito Huasco, con buen sol. Parecido a llenar. Se levanta toda la humedad, así que hay que abrigarse, cuidarse de los resfriados. Bien importante aquello. Juanito. Muy helado está Huasquito, pero con solcito, cierta nubosidad por allí. Perfecto. Hola, Juanito. ¿Qué tal?
2: Muy buenos días, provincia. Hola, amigo Andrés.
0: ¿Cómo está, amigo?
2: ¿Cómo está, señor?
0: Buenos días.
2: Muy buenos días.
0: Su señoría,
2: puerto,
0: mandando ir un tiro, un
2: dar. Portal, entrada principal desde mi puerto querido. No, mi puerto no. No es mío. Nuestro puerto querido. Se reporta desde el sector La Roca, como decía, portal principal de Huasquito.
0: Ah, claro, sí.
2: Alberto, pues,
0: característico.
2: 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Amigazo. Tempranito, que después me voy a ocupar.
0: ¿Ya?
2: Y se pasa la mañana y no hago ningún enlace.
0: Exacto.
2: Estamos aquí en De La Roca haciendo
0: azul. Azul como el mar azul.
2: Usándole este hermoso puerto donde tenemos un día despejadísimo.
0: Parcial.
2: Un poquito fresca la mañana, pero no está helado, amigo. No.
0: Aquí amaneció helado. Va a llenar helado. Mire.
2: Manga camisa.
0: Ya, le busca el cuesco a la breva a usted,
2: A mi casa después de un día lluvioso.
0: Abríguese.
2: Gracias a Dios, no fue muy. A ver, ¿cómo puedo decirle? Muchas horas lloviendo, de la manera en que llovió, en
0: sí,
2: una hora más
0: sí,
2: o menos.
0: Sí,
2: en
0: sí.
2: Una hora que cayó un
0: diluvio.
2: Una manga, como le decimos acá en Chilito, lindo.
0: Un diluvio.
2: Pero dejó la tienda lano, amigo.
0: Escoba. Más una.
2: Yo me mojé como chipipe.
0: Ay.
2: Se metió el agua por el portón, tuve que poner unos sacos de arena. Uy, amigo, y quedé mojado. Como que me hubiese tirado a la piscina. Después se calmó un poco, caía unas llovinas por aquí, unas llovinas por allá. Pero
0: claro.
2: Muy bueno, ahora está impeque el clima, como le decía.
0: Ya.
2: Y, amigo, mire. Verde, que te quiero verde.
0: Sí, pues.
2: Lindo el paisaje. 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Furor estos días de lluvia.
0: Me imagino.
2: Bueno, aún nos queda así. Todos los días estamos fabricando.
0: ¿Ya?
2: Las masitas también para las blondas, para las empanadas.
0: Salen fresquitas.
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0: La lluvia dio hambre.
2: Bonito que hoy día no vamos a ballenar porque va mi hijo.

0: hay una ley, está escrita, está en el diario oficial, sacramentada, está prohibido los bramadores en los autos. Ya, ahora sí, ¿no hay más bulla? ¿Nadie? No me jodas decir el chicle tranquilito. ¡Chicle, chicle, chicle, chicle, chicle, chicle, chicle, chicle, chicle!
1: Gracias, Juanito. No sé si era moto o era un vehículo ese que justo pasó con el tubo de escape a full ahí. Abríguese, Juanito, no le busque el cuesco a la breva. No lo queremos enfermito, mire que necesitamos ahí el pancito diario, un guasquito. Perfecto. No, pero se ve bien. Cielo parcial. Sol, pero hay algunas nubecillas por aquí y por allá. Ya. Las dos fotos postales. Las dos fotitos postales de nuestro amigo Batuel con estos son de acá, de cercano a Vallenar. La ruta, nubosidad, sol, cielo azul, una mezcla. ¿Cómo está, don Batu? Buenos días, provincia. ¿Todo
2: buenos
1: bien?
2: Buenos días, amigo Andrés.
1: ¿Todo bien
2: buenos
1: por allá?
2: Buenos días, provincia.
1: Buenos días.
2: Martes. Sí, avanzando esta semana. Agosto. Lluvioso agosto.
1: Uh-huh. Y julio igual, pues.
2: Pero ya vamos a tener un descansito aquí hasta fin de mes.
1: ¿Unos 10 días?
2: No se ve nada ahí de agüita.
1: ¿Unos 10 días?
2: La C46, desde la comuna de Freirina hasta Vallenar, está expedita.
1: Ya.
2: Ningún problema.
1: Bien.
2: Salvo ahí los baches ahí del bypass.
1: Si no, si el agua. El agua ha dejado destrozo en
2: las calles. Maitecillo, que está el
1: puente.
2: La... ese como terraplén que dejaron de material que se está gastando y los vehículos están chocando abajo, entonces
1: mira,
2: sería importante ahí que le hicieran mantención
1: por supuesto, a ese sector. No pueden dejar botado eso
2: de donde pusieron material
1: tanto
2: en Maitecillo como también en entrando a Huasco.
1: Me
2: acordé que Huasco igual ahí tiene un bypass que hicieron y
1: está malito ya.
2: Y hay que por lo menos pues, pasarle una máquina para...
1: Mucho tránsito pa vehicular,
2: y,
1: sí.
2: Y los vehículos no se golpeen tanto, porque muchos vehículos ya ya no aguantan. Así que, eso, vamos ya con toda la energía de esta semana, volvemos a la normalidad.
1: Y el puente Mecano.
2: Hay que ya retomar
1: ahí
2: la
1: quedó.
2: Vida, hay que seguir andando, hay que seguir trabajando. Así que, con harta energía para esta semana... de tapadón, seguimos nosotros en la búsqueda de los brigadistas para la temporada 2027.
1: Ya, 2026, perfecto.
2: 2027, así que eso, ahí tiene que meterse a la página de conaf.cl.
1: Para la peguita. Para la peguita.
2: Los demás, mucha energía, hartas bendiciones, saludos, eso nomás.
1: Gracias, don Batuel, muy gentil, sí, muy puente Mecano. Por la C46 Camino Huasco, quebrada Alarcón. Pero la base se está destruyendo. 8:27 de la mañana, 8:27. Seguimos avanzando. Uy, se pasó rápido la hora. Sí, vamos a saludar al amigo. Estábamos allí gestionando la comunicación, no sé qué pasó, como que se nos cortó esa comunicación, no sé si hay problema con la telefonía. Intente de nuevo. No podíamos entrar, a ver si logramos ahora entrar con la llamada. Ahí parece que se abrió. Hola, Andresito, buenos días, provincia.
3: Buenos días, provincia.
1: Oiga, intenté dos veces entrar con la llamada y se cortaba, no sé qué pasó. ¿Cómo está, Andresito?
3: No, sí. Bien, amigo Andrés.
1: ¿Todo está aquí bien? ¿La salud? ¿La familia?
3: Todo bien. Un poco resfriado, sí.
1: No.
3: Sí, no vaya... un poco con esto de los cambios de temperatura, uno le afecta.
1: Ya. No vaya a trabajar entonces, quédese en la casa acostado.
3: No, pero ando con las pastillas y todo. Sí, es los cambios de temperatura que son tan variables que hacen que a uno le pase eso.
1: ¿Está tomando pastillas?
3: No, la alergia, que como me da alergia.
1: Ah, lo de la alergia, ya.
3: Sí, la alergia. Es que han sido muy variables las temperaturas.
1: Va a tener que andar con mascarilla entonces.
3: Claro, así que empiezo con eso de estar con la alergia. Pero es porque hace calor, hace frío, uno ya no sabe cómo está el clima. Ahora en las mañanas cayeron gotas de nuevo, se había dicho que ya se había pasado.
1: Sí, unas manguitas, sí, las sentía.

0: que amaneció todo mojado, las calles, las veredas, los techos, todo.
1: Sí, así está el cambio climático como lo estamos viviendo.
0: Y ahora el sol que levanta toda esa humedad.
1: Claro, peor.
0: Qué bueno que los genios, qué bueno que los genios del Mineduc dijeron hoy día no hay clase.
1: Ay, ay, es que no les barra con eso.
0: Pero por supuesto, yo lo dije toda la mañana, ¿cómo se les ocurre decir que las clases se normalizaban si estaba lloviendo, había caído tanta agua y iba a seguir lloviendo y siguió lloviendo? Pero bueno, ya. Hay que dejar que los genios. Sí, ya estaban en clase, pero no todas, estuvo muy baja la asistencia.
1: Muy baja, fueron muy pocos niños.
0: Sí,
1: y hay, mira, ahí hay directores que en verdad fueron sus niños y a las 10 de la mañana pidieron los buses de vuelta, llévense los niños a sus casas.
0: Claro, ¿cómo se les ocurre?
1: No esperaron que les dijeran de ahí de lo que era Secreduc, ¿cierto? No. Dijeron, yo mando aquí mis niños, mándenme los buses de vuelta.
0: Por supuesto, ellos tienen que velar por la integridad de sus alumnos.
1: Claro, y también al personal. O sea,
0: y el personal.
1: Y nos vamos.
0: Sí, sí, sí.
1: Nos vamos. Sí, pues. Yo no se sabía cómo era porque hay rato que cayó muy agua en muy poco tiempo. Que eso es que
0: sabe
1: que
0: ¿sabe por qué el Mineduc determina suspensión de clases o de vuelta a clases? Es por la información que le entregan localmente.
1: Claro,
0: si no, de lo contrario no determinarían. Por eso que no sé quién fue el genio que les dijo, no, si sí pueden los niños ir al colegio el lunes, ¿cómo se les ocurre si va a estar lloviendo? Y hoy día suspendieron, claro, menos mal, pero hoy día está todo más calmo ya.
1: Claro, pero fue en verdad, sí, también opinábamos eso, o sea, la persona que está a cargo en la provincia, en la que desde parte del ministerio...
0: La que envía la información a Santiago, pues, y de allá determinan, claro, sí o no, claro, de acuerdo a la información que le dan. Es como cuando le dicen, claro, no, no se preocupe, si acá todo está impeque. Y mentira, estamos todos en el suelo.
1: Claro, pero sí. Entonces, en Santiago determinada, si ella dijo, confiaré en ella.
0: Claro.
1: Así será.
0: Hay que tener cuidado de confiar en las aguas mansas. Oiga, Andresito, ¿y usted qué hace hoy día?
1: Bueno, voy al matinal y estoy viendo también en la tarde, tengo que ir a visitar hoteles de la ciudad.
0: ¿Ya?
1: Porque, bueno, nosotros siempre hacemos el programa de vacaciones tercera edad, los toca Caldera y Alto del Carmen. Pero debido a la contingencia, debido a que no están los caminos muy buenos para Alto del Carmen,
0: sí,
1: preferimos cambiar la hotelería y vamos a empezar a buscar aquí en Vallenar.
0: Correcto.
1: Para poder traer a los amigos que vienen de otras provincia de la región de Coquimbo.
0: Correcto.
1: Y de la región de Atacama. Para también cuando ya venga el desierto florido tengamos a personas de vacaciones tercera edad también en nuestra ciudad. Y que puedan disfrutar la experiencia provincia del Huasco.
0: Tiene razón, tiene razón.
1: Así que ahí estamos trabajando en eso también, así que hoy día me toca buscar todo lo que es la hotelería, alimentación, para los que son los programas de vacaciones tercera edad, que es uno de los programas que manejamos nosotros como empresa, como Turismo Cochihuá. Así que estoy en esa también y viendo también con los clubes de adultos mayores de nuestra provincia, que también lo llevo para otras provincias y otras regiones.
0: ¿Los viajes turísticos los tiene todavía en carpeta o va a tener que suspender, postergar o aplazar?
1: No, los tenemos en carpeta, o sea, este fin de semana todavía nos quedan cupos para ir el viernes, sábado y domingo a Villa Inglesa.
0: Ya.
1: Todavía nos quedan cupos y con una oferta de 80 lucas nomás por persona.
0: Mira,
1: todo incluido.
0: Súper económico.
1: La jefa rebajó y dijo, no, ese que 80 nomás tenemos para la gente que se embarque en Vallenar, 80,000 pesos.
0: Una promo post lluvia.
1: Una promo post lluvia para que puedan descansar de lo que significa también todo lo que es la lluvia y todo, se relajen un poquito el fin de semana. Mayores de 18 años pueden ir a este viaje.
0: Pues si uno pudiera afectar a la pega, haría ese viaje, ¿eh?
1: El viernes, sí. Claro, le falta el transmisor ahí conectado con el teléfono.
0: Transmitir online.
1: Porque... Claro, transmitieron lana ahí para que pueda ir en los viajes.
0: Tendría que andar con el enlace colgado como mochila a la espalda.
1: Claro, porque es muy, muy económico y aparte muy bonito. Ahí en Inglesa siempre es atractivo visitar. Quedamos en las cabañas en pleno ahí en Inglesa.
0: Sí, sí, sí.
1: En verdad, vale la pena ir a ese viaje a Inglesa. El de Marbella, por supuesto, el de Puchuncaví también lo tenemos. Para el lunes todavía nos quedan unos cupos, pero como no hay tantas personas aquí a llenar, tenemos que irlos a hacer en embarcar.
0: Exacto.
1: Para Puchuncaví. Porque para que los embarquemos aquí en Vallenar tenemos que tener el bus completo.
0: Exacto, sí, usted lo ha dicho. Bien, claro, Pondrecito, que tenga buena semana y tome desayunito para que se vaya al matinal ahí.
1: Eso, así que ahí estamos, amigos. Que
0: cuídese, ¿eh?
1: Semana, hay que cuidarse.
0: Y mejórese.
1: Y hoy día también. Oye, hoy día todavía van a caer un poquito de agua.
0: Sí, pero
1: vamos
0: una.
1: A estar con inestabilidad.
0: Dos o tres gotas, ¿no? Dos o tres gotas, ¿no?
1: Sí, una, dos o tres gotas.
0: Cuídese.
1: Pipí de gato, como dice.
0: Pipí de gato en el mes de agosto, no hace rato allá, pues ellos andan felices. Cuídese, que esté bien, chao. Ahí está don Andrés Rivera. 25 para las 9 de la mañana, 25 para las 9. ¿Tenemos algún cierre para la portada folclórica? Perfecto. No podía ser menos el señor productor. Los pulentos, bueno, con los pulentos, me gustan los pulentos.

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4: Muy bien, faltan 14 minutos para las 9, es la hora, 14 para las 9, seguimos acá en su radio, en el matinal, disfrutando de este 18 de agosto, día martes, con sol, con nubosidad, con mucho frescor, un poco friecito el ambiente. Se está levantando toda la humedad, así que no hay que buscarle el cuesco a la breva. Hay que cuidarse muchísimo. ¿Estamos listos? Damos vuelta a la página. Nos quedamos con don José Luis Rodríguez, conocido como el Puma. Esto se llama Pavo Real.

La versión mix del Pavo Real con el Puma Rodríguez, las 8:50, 10 para las 9 de la mañana. A pesar de que está como está el cielo, el panorama, entre nubes y sol, con esto de que cayó agüita entre la noche y la madrugada, unas manguitas que dejaron todo mojado en este nuevo amanecer, a pesar de todo aquello, se mantiene el pronóstico y la alerta meteorológica para nuestra provincia del Huasco. Por hoy, por lo menos, hay que estar atento. Si caen gotitas, no se asuste. El pronóstico dice que eso se mantiene. La llamada baja segregada, que también podría traer algunas gotitas, esas nubes pasajeras grises por la zona costera, precordillerana también y cordillerana, en donde la han pasado pésimo la zona del norte grande. Inesperado, claro. Están acostumbrados a lluvias chiquititas y a que llueva poco en el año, entonces 5, 6, 7 milímetros es mucho para un rato. Pero cayeron 15, por lo menos en Antofagasta. Oiga, que la vieron mal ahí en Antofagasta. No voy a saber yo, que tengo ahí varios amigos y conocidos, y también está mi hermano viviendo allá. Un saludito ahí a Paulito, a la Rosita, a la familia, a mis sobrinas que también la pasaron mal en sus casas. En Calama la cosa estaba tranquila ayer, me decía mi otro hermano, claro. Pero eso no quiere decir que estas cosas no vuelvan, no se den. Y los pronósticos se mantienen para el día de hoy, ¿eh? Se mantienen en la zona del norte grande, un tramo bien extenso. Se mantienen para la región de Atacama, en la cuarta región también, en donde ha estado potente la cosa igual. Ayer decían una cosa en el pronóstico del tiempo, en las estimaciones y análisis del tema meteorológico que nos afecta como país. Decían como que el sur, en cuanto a lluvia, se cambió para el norte y el norte para el sur, porque habían pronóstico de días calurosos, temperaturas sobre 20 grados, desde la zona central para allá. Como son las cosas de la vida, ¿eh? Como son las cosas de la vida. Y nos preocupa el planeta también, pues tantos fenómenos como los temblores, los terremotos, los sismos y otras situaciones que también afectan al mundo. Así está el panorama. Faltan 7 para las 9 de la mañana. Esto lo trae el grupo Bacilos. Contigo se va.

Contigo se va, Vacilos, es el nombre del grupo. 3 minutos nos separan de las 9 de la mañana. 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Esta es la ruta C485, han caído estas roquitas, piedrecillas, roquitas medianas y algunas más grandes a la altura de la ruta. A conducir con cuidado, que de repente en la curva aparecen estas rocas, peligroso. Sobre todo porque usted va a intentar hacerle el quite y justo en la curva es peligroso encontrarse con otro vehículo. Conduzca con cuidado siempre y en todo lugar. Vamos a revisar las efemérides que ocurrió un 18 de agosto. Vamos a partir por la agenda internacional. Agosto 18 de 1914, Woodrow Wilson, presidente de Estados Unidos, declara la neutralidad de su país durante la Primera Guerra Mundial. En 1949 en Chile, Revolución de la Chaucha. Se denominó así al alza de 20 centavos una chaucha en la tarifa de la locomoción que provocó una crisis de proporciones. En 1953 muere el padre Alberto Hurtado Cruchaga, abogado y religioso jesuita que consagró su vida como benefactor de los más desposeídos en nuestro país. Se ordenó sacerdote en 1933, siendo designado en 1941 asesor de la Juventud de la Acción Católica. En 1944 funda el Hogar de Cristo, destinado a hospedar a menores abandonados, centro que dirigió hasta su muerte. Hubo un mensaje que promovió numerosas vocaciones sacerdotales. El 16 de octubre de 1994, el Papa Juan Pablo II lo beatifica en el Vaticano ante una numerosa delegación de peregrinos chilenos encabezadas por el presidente de la República de aquel entonces, Eduardo Frei Ruiz Tagle. Hechos destacados el 18 de agosto, por lo tanto, y a propósito de aquello, se instaura el día 18 de agosto como el Día Nacional de la Solidaridad. Agenda chilena, 18 de agosto, 1823, Ramón Freire es designado director supremo. A él pertenece el honor de decretar la abolición de la esclavitud en nuestro país. Antes había declarado la libertad de los hijos de esclavos nacidos en Chile. Nombra como ministro de Gobierno y Relaciones Exteriores a Mariano Egaña. En 1952 muere en Santiago el padre Alberto Hurtado, fundador del Hogar de Cristo. También fue obra suya la Escuela Granja de Colina. Su vida fue ejemplo de dedicación a mejorar la suerte de los desamparados en nuestro país, especialmente niños y jóvenes que dormían en las calles prácticamente o bajo los puentes. 9:01, ahí estaban las efemérides, primera parte. En todo hay que ponerse de acuerdo, ¿no es cierto? Es lo mejor. Si no, pregúntele a Marcela Morelo, que lo vivió en carne propia. Ponernos de acuerdo se llama esta canción.

La cantante Marcela Morelo, ponernos de acuerdo. Me gusta ese tema porque es romántico, pero tiene un ritmo bien bonito. Algo así como pop salsero puede ser, ¿o no? Sí, 9:06 de la mañana. 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Este es como una extensión, esto es para ampliar un poco con las efemérides. Un bonus track. El 18 de agosto se conmemoró en Chile el Día de la Solidaridad, instaurado desde 1994 en honor al fallecimiento del padre jesuita San Alberto Hurtado, ocurrido en 1952, fundador del Hogar de Cristo y destacado defensor de la justicia social. En 1947 llegan a Chile los restos de Isabel Riquelme, madre de Bernardo O'Higgins, junto a los de su nieta Rosita O'Higgins. En 1952 muere a los 51 años el padre Alberto Hurtado Cruchaga, creador de la obra benéfica y de la revista Mensaje. Jovencito, 51 años tenía. En 1952 se reúne en Santiago la comisión tripartita entre Chile, Ecuador y Perú para firmar acuerdos en defensa de la soberanía y la riqueza marítima común. En 1973 renuncia el general César Ruiz como ministro de Obras Públicas y comandante en jefe de la Fuerza Aérea en medio de la crisis política de aquella época. Ahí estaba el bonus track. Las 9:08. Así como los colegas de la cooperativa que en el noticiario hoy día temprano en la madrugada hablaban del 18 de agosto, Día de la Solidaridad. ¿Qué es ser solidario? ¿Qué es tener un gesto de solidaridad? ¿Estoy obligado a ser solidario con el otro? ¿O es un deber moral? ¿Es una acción humana? Ser solidario no significa dar plata, dar comida, dar elementos materiales. Ser solidario también significa ser buena persona, amable, gentil, humilde, sencilla, educada, cercana, respetuosa de los demás. Tender una mano, inclusive la mano real, claro, tender una mano para apoyar a otro, un gesto amable, una sonrisa, un saludo, un mensaje, un consejo, una contención cuando la gente lo pasa mal. Bueno, todas esas cosas son importantes en la vida. ¿Chile es un país solidario? Yo creo que sí, somos solidarios.

0: Luis Miguel cantaba Tú, solo tú, las 9:13 de la mañana. 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Lo esperamos allí y vamos a toda la región de Atacama. Usted sintoniza la radio X Cuba 5 de Vallenar, su matinal Buenos Días Provincia, en este martes 18 de agosto. Saludando a San Alberto Hurtado, el patroncito, Santa Elena y Nelly en el Santoral. Nuestra amiga periodista Dayana Cortés Flores se informa que ya están dispuestas, ¿no es cierto?, las acciones para este día con el tema de volver a clases. Sí, y eso será dentro de los próximos días una vez que se normalice todo, porque hay colegios que son albergue, hay colegios que tienen que ser chequeados para que estén en buenas condiciones para que los niños vuelvan a clase. Y eso se va a hacer posterior a toda esta situación, aprovechando que hoy día, por ejemplo, no hay clases. Hay una información que ayer entregó en la tarde el Mineduc, Mineduc es la sigla que significa Ministerio de Educación de Chile, sobre la suspensión de clases para hoy día martes 18 de agosto en toda la región de Atacama. Medida que es para establecimientos públicos, privados, de enseñanza parvularia, básica y media. De hecho, hay una cuña que se envió a través de la Seremi de Educación, Yoris Rojas, que nos entrega la siguiente cuñita. Ahí adelante, Seremi.
1: Informamos a las comunidades educativas de la región de Atacama que tras una evaluación de las condiciones meteorológicas y en coordinación con los organismos técnicos competentes, se ha determinado suspender las clases este martes 18 de agosto en toda la región para todos los establecimientos públicos y privados de educación parvularia, básica y media. Como Seremi de Educación, mantendremos un monitoreo permanente de la situación de los establecimientos y de la evolución de las condiciones meteorológicas y reiteramos el llamado a las familias y equipos directivos a mantenerse informados exclusivamente a través de los canales oficiales, donde comunicaremos oportunamente cualquier actualización.
0: Esa es una información entregada en las últimas horas por la Seremi de Educación con respecto a la suspensión de clases en toda la región de Atacama y particularmente en la comuna de Alto del Carmen. Además, se agregan los colegios que han servido o sirven de albergue en estas circunstancias. 9:16. Ah, qué bueno, ahí está Thalía. Me recuerdo de esta canción. Fue tan popular. Se llama Piel Morena.

Piel morena, Thalía, uno escucha estos ritmos y se acuerda de las teleseries de la Thalía, ¿no es cierto? 9 de la mañana con 21 minutos con sus personajes y toda su entretención que hacía. No, y se ponía chora ese. 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Voy a ir a revisar una notita que me mandaron por allí. 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A ver, en honor a la verdad, el pronóstico del frente meteorológico se mantiene en la zona del Huasco, de la provincia, durante el día de hoy, a lo menos hasta el atardecer, por las nubecitas que andan por aquí y por allá, por lo que puede estar pasando en la alta cordillera, al otro lado de la región, etcétera, etcétera, etcétera. A esta hora la cosa está potente hacia el lado del norte grande. Exactamente, algo le queda a la cuarta región, zona central por allí y zona sur, aunque se está poniendo un poquito más soleado el día, está exactamente. ¿Qué más tienen por allí? A ver, después de aquello, después de todo este fenómeno de la naturaleza, de estas lluvias, debiera declinar todo entre hoy día martes y mañana miércoles ya terminar, en toda la zona. Norte Chico, Norte Grande, zona central, debería estar como más calmo. Han hablado de una ventanita. ¿Qué le llaman esta ventanita? Es como el descanso, en que no se van a producir lluvias, precipitaciones o temporales, tormenta y todas esas huifas, a lo menos hasta fines del mes de agosto. Agosto trae 31 días, hasta por ahí más o menos se debiera calmar todo. Es probable que septiembre venga con precipitaciones, pero eso todavía no se va a poder determinar hasta que avancen los días. Perfecto, perfecto. Usted todavía no hace las reparaciones en la casa. Estos días van a ser para eso. Le van a servir muchísimo estos 10 días próximos antes que vengan más lluvias.

0: fotos.
1: Ahí estaba el grupo La Mosca, Para No Verte Más. Buenísima, ¿eh? Buenísimo. Para un carretito, un zarandeo, está bueno. Las 9:27 de la mañana, 9:27, nos vamos a poner al día con nuestro amigo Batuel Darío. ¿Cómo está, don Batuel Darío? Muy buenos días, provincia.
2: Hola, amigo Andrés, buenos días, provincia. Aquí oliendo el rico, esa sensación después de la lluvia.
1: El piso barro, mojado, el piso mojado.
2: Claro, el olor a pimiento.
1: El olor a humedad.
2: A humedad, sí.
1: Pero una humedad purificadora, si se quiere, ¿no? Tan poeta que amaneciste hoy día, tan poeta que amaneciste, Batuel. Te volviste a enamorar, parece, te volviste a enamorar, te creo.
2: Me había olvidado comentarle que, ¿qué? Bueno, anoche eso de llegué a mi casa como a las 12 de la noche.
1: ¿Cómo tan tarde?
2: Sí, con mi señora que salió tarde del trabajo.
1: Ah, ya, te entiendo.
2: Fui a bajar a una colega de ella a Huasco. Mira. Y veíamos al fondo un espectáculo de luces, de trueno.
1: Ah, tormenta eléctrica en el Pacífico.
2: Una tormenta eléctrica, sí, en el Pacífico. Y después eso de la 1:30.
1: ¿Grabaste? ¿Grabaste algo?
2: No.
1: Lo apreciaste con los ojitos nomás, nada más.
2: Sí, muy lindo. Y eso como 1:30 empezó a caer agüita ahí en la Punta del Viento.
1: En Punta del Viento, sí, pues se ha estado lloviendo, ha seguido lloviendo, esta mañana igual. Acá se mandaron sus mangas, por eso que amaneció todo mojado en la mañana.
2: Sí, eso era ahí, bueno, y para lo que el fondo, la cordillera ya nevadita en sus cumbres. Así que, bonito, por lo menos vamos a tener ahora un descanso. Que se ve.
1: Sí, es una pena que para todo este espectáculo que es tan lindo, que la lluvia es bendecida, tengamos que pasar por tantas situaciones complejas, perder vecinos, ¿no es cierto? Gente que resulta negada, se pierde sus casas, sus enseres, sus animales, las carreteras, los caminos, se cortan, las quebradas que bajan posterior empiezan a cortar la ruta, uche. Toda esa problemática nomás es lo lamentable, gente que se sube al techo cuando está lloviendo y se cae, se golpea, se accidenta. Claro, todo eso.
2: Estamos en periodo de cosechar algunas
1: cosas. Oye, también tenéis razón, pues, en la parte agrícola que ha sido tan afectada. Los mineros, los pirquineros.

0: también ella. Así que, bueno, queremos que tengamos ya una tregua y podamos empezar a levantarnos.
1: Y el análisis frío, el análisis frío dice que, bueno, hay gente que trabaja por un sueldo, que claro, trabaja en estas emergencias con un sueldo, o sea, un pago, pero hay otros que no, como los bomberos, por ejemplo, los vecinos que le ayudan a sacar el agua al vecino que resultó afectado. También hay una parte humana, a propósito que es el Día de la Solidaridad, digo yo.
0: Sí, ahí donde nace también, bueno, todo lo bueno que tenemos nosotros los chilenos, que la solidaridad que tenemos para ayudar en estos casos, pues empezamos
1: aflora en las catástrofes.
0: Levantar a nuestro vecino, a nuestra comunidad vecina, levantarnos, empezar a trabajar, porque hay que dar vuelta a la hoja y hay que empezar de cero y hay que levantarse de nuevo. Así que esa es como la energía que hay que darle a todas las personas que han sufrido en estos temporales, y esperemos que vuelvan a surgir, que vuelvan a salir adelante, y que esperemos que no les siga golpeando más la naturaleza y que tengan todas las posibilidades y las herramientas para que puedan salir adelante.
1: La contingencia climática no ha pasado todavía, porque no se ha levantado esta alerta. Esto se mantiene durante el día con probables gotas, algunas manguitas, algo que se puede dar. No sé cómo está la cosa en la cordillera, ¿tienes información?
0: Sí, por lo menos está, bueno, igual que aquí, igual que en Vallenar, tenemos nublado en cordillera. Sí, el transcurso de la tarde va a empezar a llegar un frente, pero es por el lado norte.
1: ¿Ya?
0: Esto es lo que está en estos momentos afectando la región de Arica, Parinacota, Iquique, Antofagasta.
1: Correcto.
0: La colita va a golpear un poco el lado norte de la región de Atacama.
1: Oye, escuchaba ayer a los meteorólogos que hablaban de que son como dos frentes y hasta un tercero, porque hablan de uno que viene por el lado norte litoral desde el Perú, otro que viene de la zona central, que también ha afectado gran parte, que llega hasta la cuarta región muchas veces y hasta nosotros, y una corriente que se produce desde el Pacífico, ¿eh? O sea, como que es un que nos abrazan con los fenómenos meteorológicos.
0: Sí, y bueno, igual estábamos viendo que este famoso corriente del Niño ya se está manifestando y todavía no está en retirada, recién está comenzando, así que por eso vamos a tener una primavera también un poco complicada, que a lo mejor va a venir también con lluvias que no suelen llegar en primavera, y eso es lo que se está viendo, este cambio climático.
1: Claro, tienes razón, nosotros nos sobamos las manitos con que vamos a tener un lindo desierto florido, pero a lo mejor se nos va a interrumpir toda la época que viene. Y va a ser más destrozo la lluvia que una gratitud, que una cosa de alegría.
0: Sí, por un lado ahí los crianceros también van a tener mucho más pasto, los animales, donde comer más cerca.
1: Pero con menos animales, porque muchos se les han muerto.
0: Por el frío, claro, la helada, y también han quedado atrapados en la nieve, en lo que es los valles arriba, hasta el cambio. Pero bueno, hay que seguir, ya hemos aprendido mucho de estos eventos, y también sumar a lo que siempre hablamos nosotros de los sismos. Ahora está estas posibilidades de lluvia en gran cantidad, a mí me asombró mucho, no había visto tanta cantidad de agua en poco tiempo, y las dimensiones también.
1: Lo que llama mucho la atención de lo que está pasando en la zona del norte grande, Arica, Parinacota, Antofagasta, Tarapacá, toda esa zona, y hasta la región de Atacama. Llama mucho la atención la cantidad de agua que cae en poco rato. Y como han dicho todos, sorprende hablar, decir 7 milímetros por allá, por Arica, Alto Hospicio, pero es que es mucho, si ya no cae nunca agua.
0: Claro, uno dice, no, son 5 milímetros, son 7 milímetros, muy poco, pero allá que no cae 2, 3, 4 milímetros, ya es dañino, imagínate 7, 8, a nosotros que nunca lo habíamos visto 70 milímetros en un fin de semana.
1: Nosotros ya hemos sumado casi 200.
0: 200, sí, 200.
1: Imagínate, ¿quién iba a pensar que en el 2026 íbamos a tener 200 milímetros en pocas semanas?
0: Como 4 o 5 años la cantidad de agua que
1: más cae, o menos, más o menos
0: cayó en este invierno, y esperando ahí todavía no pasamos, no terminamos el año y todavía tenemos la posibilidad de alguna
1: de aumentar, temporales. De aumentar esta cifra.
0: Sí, vamos a estar ahí monitoreando, así que es algo que, como comentábamos, no se había visto, y esperamos que muchas casas que han sufrido empecemos a revisarla y esperar que para el próximo invierno estemos mejor preparados. Ya es un tema, va a ser un tema que vamos a ponerlo en la mesa. También
1: no, pero si eso es de urgencia, sí. Desde las autoridades, los gobiernos y todos los, en general, la comunidad, los dueños de casa, vamos a tener que pensar en este antes y un después de los temporales que han habido con respecto a nuestras viviendas, nuestras construcciones. Ya no más clavos y martillo, parece que la cosa va a tener que ser mucho más sólida, más firme.
0: Exactamente. Eso voy ya cambiar un poco esta emergencia o cambiar esta tiempo de colocar nylon y empezar a colocar algo más sólido.
1: El viento, compadre, el viento fuerte que ha habido nos hace pensar también de que ya no son corrientitas, sino que son casi vientos huracanados, las ráfagas, pero te vuelan todo.
0: Y ahí vienen las organizaciones, los equipos, como bien dijiste tú, del gobierno, de los municipios.
1: Las políticas de Estado tienen que cambiar, pero rápido, urgente.
0: Y revisarla ahora, porque estamos al debe, en ese punto estamos muy al debe, lo digo con mucha responsabilidad.
1: Por supuesto. Si no es mentira.
0: Aquí faltan llegar y no tantas reuniones, y hay que llegar con
1: más rápido. Sí. Para poder imagínate lo que pasó con el puente Mecano en la quebrada Alarcón de ahí de Freirina. Sí. El puente Alarcón se puso sobre un... ¿cómo llamarle? Un terraplén, pero que es de piedra, es de tierrita, tierra suelta, gravilla, no sé qué miércale, porque el agua nuevamente vuelve a socavar eso y se vuelve a caer el puente. ¿Quién dijo que tenían que hacer la pega así? Así de rápida, así de parche, así de improvisada. Es complejo, no sé,
0: se me acuerda. Hay que ver, claro, el tema ese de puente de Alarcón, lo estuve viendo ayer y va a ser otro problema cuando se instale, cuando ya den la chance de poder cruzar ese puente, porque es una sola vía. Entonces ese se va a formar un embudo ahí y va a ser peligroso, así que esperemos que sea como...
1: Sabemos que es de emergencia, pero no exageren tanto tampoco, porque se necesita algo un poquito más firme, más sólido. Hay mucho tránsito vehicular, el lugar está bastante socavado, sigue escurriendo el agua, entonces el bypass que hicieron tampoco ha prestado así en un 100%, es muy muy momentáneo.
0: Sí, la información igual, Andrés, que me olvide, sector de Santa Juana, el embalse rodado,
1: sí,
0: grande,
1: sí,
0: en la carretera.
1: Lo dije.
0: Y más arriba también hay unos rodados en la Mesilla.
1: Es peligroso porque hay algunos de piedras más o menos medianas que han caído justo en las curvas. Y es peligroso porque va a hacerle el quite y puede chocar con un vehículo de frente.
0: Sí, y lo que es el Valle de Carmen, hay mucha, en los cerros, mucha activación de rodados, pero que quedaron en la malla, entonces la malla está aguantando mucho y
1: por
0: cualquier rato se cortan, entonces hay que también empezar a descargar eso para botar y volver. Lo que sí sirvió el sistema de enmallado.
1: Mucho. ¿Te acuerdas que lo comprobamos en las temporadas pasadas acá en la salida norte?
0: Sí.
1: Y siempre quedó al debe la salida sur.
0: Claro. Falta la salida sur y ahí en el bypass de Freirina igual, que también deberían hacer el mismo sistema, porque siempre va a acontecer lo mismo, rodado, y eso rodado hace que también peligro. ¿Para qué vamos a hablar de los eventos, los hoyos que también, estos materiales que se echan en la carretera y que después se olvidan y pasan muchos vehículos? Y lo digo por el bypass que se hizo ahí en la quebrada saliendo de Huasco, y en la que era aquí en el Maitencillo. Entonces lo instalaron y después lo dejaron ahí, pasaron 2 semanas y habría que volver a tirar un material para firmar, porque se están golpeando los vehículos, se están rompiendo, entonces también hay que verlo por ese lado, por la seguridad vial.
1: Por supuesto, de eso se trata, querido amigo. Bien, pues, Atol, que estés muy bien, cuídate mucho.
0: Muchas gracias, amigo André, y ahí estamos atentos. Acuérdense que estamos en la campaña de la temporada 2026-2027 de CONAF, para que lleguen todas las personas, los brigadistas que quieren trabajar con nosotros, ingresar a la www.conaf.cl.
1: Y felicitar a todo el equipo de manos que apoyan, porque han cumplido un importante rol de ayuda en la información, la instantaneidad, la coordinación, alertar también es importante. Y lo otro, que varios de los videitos que están subiendo el grupo están saliendo en la tele.
0: Sí, hemos visto algunos que...
1: Es que hay una buena fuente ahí, pues los meteorólogos están usando en la televisión, los periodistas también y conductores en los canales. Varios de los canales de televisión muestran los videos del grupo ahí.
0: Sí, eso es bueno. Y bueno, esa es la finalidad del grupo, de apoyar y estar en contacto, más que nada, tener la información al momento. Tenemos pedita la ruta hasta Serena, así que, y ningún problema para Copiapó en la ruta 5 Norte, así que esa es la información que nos llega, y vamos a seguir atentos con cualquier activación, ahí vamos a estar apoyando la información.
1: Gracias, Batuel, que estés bien, cuídate.
0: Gracias, amigo André.
1: Chau, chau. Saludos. Ahí está don Batuel. Estamos a 19 minutos de las 10 de la mañana, 19 para las 10. Alcanzamos a tocar un temita, tiene que ser algo cortito porque tengo que regresar de inmediato con un contacto.

0: Bien, en la música estaba Luis Fonsi, para mí se llama esa canción, buena, para usted también, para mí, para todo. Son las 9:45 de la mañana, estoy en contacto hasta ahora con don Hugo Páez Suárez, que es presidente de la Confederación Minera de Chile, pero es nuestro amigo, colaborador también, dirigente de la zona, un hombre que ha estado vinculado a distintas áreas. ¿Cómo está don Hugo Páez? Buenos días, provincia. Don Hugo Alberto.
1: Muchas gracias, Andrés, por el saludo, por el preámbulo. Gusto de saludarlo y también saludar a toda la audiencia de Buenos Días, provincia.
0: ¿Cómo ha estado?
1: El programa que termina en marzo, que comienza en marzo y termina en diciembre. Así dice la cortina mañanera, tipo 7, dice, pero hay una rima que no me la puedo...
0: No se acuerda.
1: Pero sé que el programa empieza en marzo y termina en diciembre.
0: Claro, no, es que es para especificar. Porque la gente siempre nos dice, usted sabe, ¿por qué no viene el sábado? ¿Por qué no hace programa el domingo? ¿Por qué no se queda hasta todo el año en el verano? Y empiezan así, porque usted sabe.
1: Pero bien, Andrés, bien, así con una agenda bastante acotada, estrecha, de sindical, digamos. Estamos preparando ya lo que la próxima semana tenemos directivo nacional, que va a ser en la ciudad de Santiago. De ahí hay un debate que tenemos que armar en conjunto con nuestros directores nacionales, ya recogiendo también insumos desde nuestras bases a propósito de esta naturaleza que nos golpeó y que sigue golpeando al norte, digámoslo,
0: claro,
1: en el buen sentido de la palabra. Entonces, en los temas de seguridad, y nosotros lo hemos dicho, y lo he dicho en el programa también, Andrés, Buenos Días, provincia, que esto marca un antes y un después en el tema de seguridad. Por lo tanto, hay un documento que hemos trabajado hoy con nuestros asesores jurídicos y que debemos también llevar a la discusión en nuestro Consejo Laboral Superior, que ya colocamos el tema en este comité tripartito que estamos participando, y créame que hemos tenido voluntad, sobre todo del Ministerio de Minería, con respecto al tema de seguridad, porque ellos tienen que ver también con el Cernagio Min, que fiscaliza las minas y canteras. Por lo tanto, creo que hay un debate que tenemos que dar con mucha profundidad en el tema de seguridad, sobre todo en los tiempos cuando la naturaleza, ¿cierto?, llega con tanta agresividad, por así decirlo, que no estamos acostumbrados. Por lo tanto, ahí hay un tema que hay que resolver en conjunto, un tema propio in situ cuando las lluvias son fuertes en los sectores cordilleranos donde hay minas y canteras, pero también donde cae mucha nieve en los tiempos de los deshielos, también cómo enfrentamos la seguridad en las minas y canteras. Y creo que eso es un debate que estamos dando y creo que ha tenido muy buena acogida también en el mundo tripartito de las y los empresarios y también del gobierno de turno, sobre todo a través del Ministerio de Minería.
0: Y que sea una seguridad concreta, no solo de papel, no solo de fotografía, sino que en hechos, sobre todo para resguardar y salvaguardar la integridad humana de los trabajadores que están en faenas en la alta cordillera o que se someten también a turnos extensos.
1: Sí, sin duda, Andrés, ese es el debate que se está dando con mucha profundidad. Claro, el mundo de los empresarios organizados a través del Consejo Minero, a través de la Zonami, a través de la PIMIN, ellos, sus recursos son más onerosos, más poderosos, digámoslo así. Por lo tanto, ellos tienen un equipo trabajando en torno a ellos. Nosotros, cada organización superior que estamos, la CETEMIN, la Coordinadora de la Minería, también tenemos nuestros asesores, pero con los tiempos limitados. Pero creo que tenemos un documento que sin duda ha sido de un debate muy profundo, muy rico, y creo que eso es importante también destacar lo que nuestros trabajadores y trabajadoras, y aquí no hablo solamente de trabajadoras del contrato, sino a los trabajadores de subcontrato, a los trabajadores faeneros, a todos ellos estamos buscando, ¿cierto?, la protección a la vida, salud e integridad física, ¿cierto?, sobre todo en estos tiempos de aluviones en la precordillera y en la cordillera, y que tanto afecta, ¿cierto?, al proceso productivo, porque además de afectar el proceso productivo, también hay un tema de salud mental de las y los trabajadores, porque no sabemos si se vuelve a faena, si la faena va a parar. Hay bonos que están con respecto a también a cálculos de producción. Por lo tanto, hay un sinnúmero de cosas también que gatillan todo un tema de seguridad, tanto física como mental, de los trabajadores, y creo que ahí estamos dando una discusión producción, como se dice en el buen sentido de la palabra, con mucha responsabilidad, profundidad y transparencia y compromiso también sindical, ¿cierto?, para nuestro representado.
0: Agosto, mes de la minería, mes de los mineros y mineras. Me da la sensación, don Hugo, que este año, el mes de agosto, no ha tenido la relevancia o la tranquilidad y los festejos y conmemoraciones que en años anteriores, por la contingencia, por las negociaciones, por lo que hay que estar trabajando con el Ejecutivo, el Gobierno, ustedes como organización también, sindical, ha sido complejo por los despidos que han habido también. No ha sido un mes igual como en años anteriores.
1: Sin duda este mes del minero ha sido, el día del minero y el mes de la minería ha sido un mes bastante de reflexión.
0: Agobiado.
1: Agobiado, a propósito, de reunirnos, de buscar alternativas, de buscar salida, ¿cierto? Porque sin duda yo valoro, a veces hay organizaciones sindicales, Andrés, que son afiliadas a nuestra organización como confederación, que ellos también han pensado y han dicho, nosotros también tenemos que en nuestros procesos de negociación colectiva, y yo saludo y valoro cuando los dirigentes dan esa mirada tan, tan amplia, de decir, también necesitamos un proceso de educación que tenemos que negociarlo, que para nosotros, y la OIT dice, el proceso de transición justa. Porque si el día de mañana la naturaleza azota, entonces el trabajador que se sienta capacitado con otra capacitación, valga la redundancia, y que permite enfrentar el mundo laboral, que está disperso. O sea, y tampoco estamos diciendo que aquí queremos capacitaciones CENSE que son de 30 horas, no, son capacitaciones que están dando organismos del Estado, y tanto universidades como institutos, y creo que eso yo valoré mucho una agresión sindical, cuando me dicen, no, nosotros en nuestro proceso de negociación colectiva queremos ver el proceso de transición justa y también los procesos de cierre ante cualquier eventualidad que pueda ocurrir producto de la naturaleza. Creo que esa es la labor que tenemos como dirigentes sindicales, de aterrizar muy bien la discusión que debemos enfrentar, la realidad que debemos enfrentar, y sin duda, claro, hay un agobio tremendo también con los despidos, el cierre, cierto, de una de las fases del teniente, que va a costar muchos puestos de trabajo, pero también es producto también de una seguridad que hay que velar ahí, y creo que ahí el Estado también está al debe con, me refiero por la estatal Codelco, al debe con los procesos de transición justa que nosotros hemos puesto en la mesa. Nosotros hemos dicho el tema de Chile Valora, donde están las capacitaciones, las certificaciones, es una demanda que nosotros mismos desde el mundo sindical, y que afortunadamente eso ha ido avanzando, ha ido progresando, y que muy bien están utilizando algunas empresas a través de que son afiliadas a la Sociedad Nacional de Minería en los procesos de capacitación, y creo que tenemos harto trabajo que realizar, y creo que hemos armado una agenda bastante bastante robusta después de este epicentro de la naturaleza que tuvimos, de estas lluvias que azotaron sobre todo a la tercera y cuarta región, y que ahora están azotando, cierto, a la segunda y primera región con menos cantidad de agua, pero los daños son de la misma cuantía, producto de que el norte chileno no resiste tanta lluvia. Así que creo que estamos bien, Andrés, creo que se ha armado una agenda muy rápida, y yo ahí saludo también a todos los dirigentes sindicales, cierto, en la Confederación Minera, en la Coordinadora de la Minería, cierto, que hemos tenido esa mirada de responsabilidad, de resguardar los puestos de trabajo, pero también de defender la vida y la salud y la integridad física de nuestros trabajadores y trabajadoras.
0: En la reciente ceremonia que se efectuó acá en Domeico por parte de la Sonami, que fue la organizadora y anfitriona, don Hugo, ¿hubo algún discurso de alguna autoridad máxima?
1: Sí, estuvo el subsecretario de Minería como el máximo representante del gobierno en esta ceremonia, diciendo, cierto, de que la minería tiene que reactivarse, de la que la minería tiene que tener también la capacidad de enfrentar los nuevos desafíos, las nuevas tecnologías. Estuvo el discurso también del presidente de la Sonami, de don Jorge Riesco, que también fue un discurso bastante esperanzador, digámoslo así, unificador, porque claro, ellos representan al mundo de los empresarios. Nosotros tuvimos la oportunidad de participar en esa actividad con la mirada sindical del Ácido Trabajador, porque también tenemos que ver qué es lo que están pensando los empresarios con respecto, cierto, al desarrollo y al futuro de la minería. Y también estuvo ahí una, yo lo señalé, la homilía, el obispo de Atacama, Monseñor Ricardo Morales, y era un mensaje muy potente, y creo que ahí tomaron el guante en la

0: las autoridades que estaban, el gobernador regional, el delegado presidencial, el subsecretario de minería, donde decir que Atacama es una de las regiones que más aporta al PIB nacional. Pero Atacama es una de las regiones que más carencia tiene en salud, en educación, en vivienda, y en muchas cosas más. Por lo tanto, es un llamado muy potente que hizo y esperar de que... Bueno, nosotros también lo hemos puesto en las diferentes discusiones que hemos tenido a nivel nacional, en el Congreso, con las autoridades del gobierno pasado, con estas autoridades de este gobierno, que tienen mi idea, así que Atacama es una región rica que aporta mucho al PIB nacional, pero estamos muy alejados, ¿cierto?, de grandes avances que necesitamos nosotros, la región.
1: Perfecto. Don Hugo, hace poquitos días una persona muy importante en su vida estuvo de cumpleaños.
0: Sí, Andrés, la verdad, las cosas que fue el día 12 de agosto, mi madre cumplió 96 años.
1: 96 de vida, gloriosos 96 años.
0: De vida. Pero tuvimos una celebración familiar con algunos amigos también de la familia que fue el sábado 15, y ahí tuvimos. Celebrando estos 96 años, ella muy lúcida y todavía muy ágil, entonces...
1: Gracias a Dios. ¿Cómo se llama su mamita?
0: Lina Suárez. Y estuvimos ahí bailando, y ella bailó dos bailes ahí conmigo, y un baile con uno de sus de los yernos, dice, no era el que quería, pero bailó con el yerno. Así que no, fue una celebración bastante amena, familiar, y creo que eso es importante, Andrés, valorar lo que uno tiene, valorar las cosas en vida, sobre todo la mamá que nos trae a este mundo.
1: El
0: que
1: pilar de la familia.
0: El pilar de la familia, y uno puede decir miles de cosas importante y bonita, porque mi madre no tuvo educación, ella no fue nunca a un colegio, pero sí aprendió a leer, aprendió a escribir, y me acuerdo que en los tiempos de la básica de uno, en la escuela rural número 28 de Piedra Punta, ella nos enseñaba a leer, a sumar y a restar. Mira. Y creo que eso es importante, claro. Y ahí,
1: vocación de mamá, claro.
0: Entonces ella no nunca fue a un colegio, justamente porque de campo y solamente aprendieron a leer, dice siempre ella, dice el libro, con el lea ya aprendieron a leer, pero increíble como ella nos enseñó a sumar, a leer, y claro, ya dándonos la educación que uno tiene hasta el día de hoy, creo que eso es importante y relevante destacarlo, yo creo que...
1: No le escuché muy bien el nombre de su mamita.
0: Lida.
1: Lida. La señora Lida.
0: Increíble que ella tiene un solo nombre, un solo nombre y un solo apellido. Lida Suárez.
1: Lida Suárez. Claro, oye, tiene nombre así, de artista, así, tiene nombre de artista, sí, claro. Como de actriz de teleserie. Así, Lida Suárez.
0: Así está inscrita en el registro civil en la oficina de San Félix en esos años.
1: Qué maravilla.
0: En el año 1930.
1: Mire, qué bonito. San Félix, de allá son mis abuelos maternos, po. Capaz que se hayan conocido en algún momento ya.
0: Claro, puede ser, porque claro, conocimos a alguna familia Guajardo para
1: ahí. Eso, ve, si hay.
0: Paulino Guajardo, ahí, no sé si.
1: Puede ser, sí.
0: Historia del Valle.
1: Parientes de mi madre, si ella es Guajardo. Gracias, don Hugo, un abrazo, bendiciones.
0: Listo, Andrés, que tenga buen día, hasta luego.
1: Y un saludo también para su querida señora madre, pues, ¿eh? Que estuvo de cumple el 12, 96 años, qué maravilloso. Estamos a un minuto de las 10, uno para que sean las 10. Música y vuelvo.
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4: Radio XQA5 indica la hora.
5: Son las 10 horas, 10 minutos.
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0: Perdiendo la inocencia se llama esa canción con Platón, el nombre artístico de quien estaba cantando ese temita musical fresquito para esta hora. Sí, estamos hablando de un estilo pop español. Platón es el nombre artístico. ¿Quién lo distribuye? Sony Music, 1992. Bien simpático el temita. Bien simpático el temita. ¿Qué otras canciones más vienen ahí? Locura sin partitura, Mira qué has hecho de mi vida, Mía y Perdiendo la inocencia. Ya, sigamos. Ya estamos en las 10:17 de la mañana. 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Somos Academia de Canto Complicidad. ¿Quién se reportó? Don Romelio, sí, mandó su audio. Ah, vamos a ir a escuchar el audio de Don Romelio. ¿Cómo está, Don Romelio? Gusto saludarle. ¿Cómo ha pasado?
1: Hola, muy buenos días. ¿Cómo está? Buenos días, provincia.
0: Buenos días.
1: El 18 de agosto del 2026.
0: Tan rápido,
1: ¿eh? ¿Qué le parece a usted?
0: Me parece que
1: un olor
0: muy rápido.
1: Asado, empanada. Bueno, que todos los días se huele por acá, trompina. Y la caca. Todos los días usted pone música folclórica, muy agradable. Y muy linda, que uno escuchó cuando estaba chiquitito, las primeras cuecas que uno escuchó.
0: Mira.
1: Oiga, amigo Andrés, bien, pues excelente. Aquí estamos, pues acabamos de entrar ya en calorcito porque ya me comí la primera marraquera con la primera tacita de té.
0: La primera, usted lo dijo.
1: En honor a usted, pues, amigo Andrés, que siempre le dicen, va a tomar su tecito con miel. Bueno, yo tomé con azúcar nomás, pero igual, estaba rico. Bien, amigo Andrés, un saludo grande para toda la audiencia, sí, la audiencia que estaba media mojallera. Pero estamos todos bien,
0: como chipipe, dicen
1: algunos. Oiga, contarle que, bueno, hicimos todo el recorrido ayer en medio de la lluvia, ¿ya? Nada lluvia.
0: ¿Ya?
1: Y gracias a Dios, todo bien.
0: ¿Ya?
1: La ruta 5 Norte aguantó muy bien. Y la 442, la 450 y la 440 de Juan Luis Guerra. Esas son las que están complicaditas, pero transitables, pero con mucha precaución.
0: Claro.
1: Así que ahí va el saludo, amigo Andrés, de este día martes 18.
0: Uh-huh.
1: Y contarle que también una vez yo igual, amigo Andrés, donde usted aprendió cueca, también yo me acuerdo,
0: sí,
1: en la básica,
0: sí,
1: antes de octavo.
0: Somos contemporáneos.
1: ¿Dónde está el museo?
0: Claro.
1: Ahí justamente. No me acuerdo del profesor, si era verdad las cosas, usted decía.
0: ¿Ricardo Daro?
1: Adaos.
0: No, yo Ricardo Daros Ojeda.
1: Y juntábamos botellas, llevábamos botellitas para juntarlas y venderlas y juntar platita para los fondos.
0: Mira, siempre qué bueno.
1: Se necesita fonditos para los colegios.
0: Claro.
1: Bien, amigo Andrés, un abrazo del oso grande para todos ustedes y hartas bendiciones. Que se rocíen por toda la provincia. Y aquellas partes que están pasándola más o menos nomás, que sean bien bendecidos y les llegue la ayuda rapidito, amigo Andrés. Siga usted pues, amigo Andrés, que está muy entretenido el programa. Gracias. Bendiciones.
0: Bendiciones, don Rome. Volvió a su niñez. Ricardo Adaros Ojeda. Ricardo Adaros Ojeda, el profesor que nos enseña folclore ahí en la Escuela de Arte de esos tiempos. 10 de la mañana con 21 minutos, 10:21. Oiga, hacer un trueque por unas horas con los niños de hoy. Que desaparezcan los celulares y que aparezcan los talleres artísticos y culturales que se hacían antes en horas extra programáticas en los colegios. Por unas horas se darían cuenta que es lo más lindo que hay. Sí. Perfecto. Oiga, este es como una especie de recuerdo noventero, ¿no? Sí. Cristina y los subterráneos, pálido.

pálido el temita, el título de la canción es pálido. Las 10 con 25 de la mañana. Ayer 17 de agosto se cumplió una nueva fecha del cumpleaños de Crescencia, de su fecha de nacimiento. Para los que somos devotos de la hermana María Crescencia Pérez. Sí, porque nació en San Martín, en Argentina, provincia de Buenos Aires, un 17 de agosto de 1897. Y su Pascua fue el 20 de mayo de 1932. Falleció a los 35 años, muy jovencita la querida Crescencia. Ojalá sea santa pronto, claro. Que tengamos ese grado honorífico espiritual para nuestra ayuda en la provincia. Vamos a revisar el portal de EMOL. En polígonos acotados y de 120 días que contempla el nuevo estado de excepción de la reforma del gobierno, se declararía ante amenaza grave contra la seguridad. Arrau apunta a deterioro de cárceles en Chile. El PIB da negativa sorpresa, economía cae 0.2% en el segundo trimestre y no habría esquivado la recesión técnica. Minería y exportaciones explican parte del retroceso. Kast aborda columnas que tildan su gobierno de liberal. Se van generando especies de mitos y eso va quedando. Guía para entender el complejo caso Sartor, previo a cautelares, que es cómo operaba e involucrados al respecto. Grupo de alcaldes de la región metropolitana rechazan rebajar responsabilidad penal adolescente, apuestan por endurecer sanciones y la reinserción. Cable chino medio pone en duda cuando gobierno de Boric supo sobre estas sanciones. Un nuevo antecedente surgió en cuanto a la polémica. Padre de la hija de Hayden, Panettiere, se refiere a su muerte, se fue de este mundo demasiado pronto. El IND toma drástica decisión por la crisis del tenis chileno, sigue el quiebre en este deporte. A propósito, titulares deportivos, la crisis que golpea a Sampaoli en Argentina, las novedades, cómo formaría la UC ante Estudiantes por los octavos de la Libertadores, me siento un pu estúpido. Destapan descarnado discurso de Guardiola, Milad sincera la postura de Chile por el futuro del Infantino en la FIFA, Vidal deja rotundo mensaje previo al clásico de Colo Colo La U. Hoy se juegan tres partidos, la programación de los duelos de vuelta de los octavos de la Libertadores. Movidas, el City encuentra al sucesor de Rodri. Y el plan B del Barça, si no llega Julián Álvarez y la figura colombiana que fichó en este caso en la juventud. Ya. Justo estoy con el ventanal abierto y se filtra ahí el sonido de una especie de cortadora, claro. Alguien está cortando algún elemento por ahí. Tres motores de empleo, el impacto laboral que tendría la ley de reconstrucción durante la próxima década. Cobre sufre fuerte caída tras máximo histórico en medio de un mercado volátil. Marcel y Comisión por Empleo Público es la primera señal clara de disposición al diálogo que ha dado Hacienda. Olivares PDG por agenda ACOT a la Constitución, no hay que seguirle metiendo mano. Caso de Ivette Vergara dependería del criterio del juez suspender o no la licencia por conducción temeraria. Bianchi anticipa una conducción antipopular en seguridad. No voy a responder a la encuesta. ¿Cuánto gastan los países latinoamericanos en defensa? Chile está entre los cuatro más altos de la región. Estiman en más de 9.500 millones de dólares las pérdidas por terremoto en Colombia. Ah, el país entra en la etapa de remoción de escombros. Cuando vi, un periodista le preguntaba a uno de los señores de la parte de seguridad de Colombia, del gobierno de Colombia, y decía que no habían determinado el pedir ayuda extranjera, sobre todo con rescatistas, porque no era la etapa, tenían que verlo, evaluarlo.

probarlo, estaban prefiriendo lo más cercano, una cosa así. Algo así escuché, ¿o no? Como que no me dejó muy convencido. Lluvias en el norte decretan evacuaciones y trasladan 540 reos desde la cárcel de Tocopilla. También hay activación de quebradas en la zona. Balance del sistema frontal en el norte es complejo. Esto está vigente, ¿eh? Es de este momento. Ucrania y Rusia cumplen 6 meses sin negociar la paz. El conflicto se intensifica mientras Estados Unidos mira hacia Irán. A 90 años del nacimiento de Robert Redford, ¿cuánto sabe sobre la vida y trayectoria de esta leyenda de Hollywood? Hollywood. Votó poco más del 18% los motivos detrás de la participación en las elecciones del Frente Amplio. Irán endurece postura tras vencer plazo de tregua y condiciona reapertura de Hormuz. Mayores de 35 años y de Colina y Pudahuel, quienes compran autos eléctricos en medio de bajas de precios. Puede ser una buena inversión, pero hay que tener un buen billete porque son caros. A largo plazo uno va notando los cambios y las economías. Si no hay duda, eso es así. Talento real o un buen prompt para la IA, el nuevo desafío de las empresas al contratar. Eso es lo más destacado que trae Mole esta mañana. Son las 10:32. Vamos a la música y ya vuelvo ligerito. Así de rápido, así de rápido. Me pego una vuelta en el aire y estoy acá.

0: Qué temazo, los Rodríguez se acordaba de este grupo, ¿no? Para no olvidar, a mí me gusta el tema Sin Documento, bueno, bueno. 10:36 de la mañana, faltan 24 para que sean las 11, abundante sol de invierno aquí en Vallenar, unas nubecillas pocas por ahí y unas gotitas que cayeron en la madrugada, bueno, manguitas, ¿para qué vamos a decir gotitas? Manguitas, sí, sí, mojó todo. ¿Cómo estará la cosa por la cuarta? Allá nos atiende nuestro amigo nutricionista, el profesor don Fernando Aracena Órdenes, el nutriólogo, el nutricionista. Hoy día nos va a hablar de unos órganos que son fundamentales en el cuerpo, ¿eh? Los riñones. Yo siempre escuché cuando estaba niño que la gente decía, uy, me duelen los riñones, ¿será cierto esa cuestión o no? Bueno, yo nunca he sentido esa dolencia, gracias a Dios, hasta ahora. Fernandito, ¿cómo estás? Gusto saludarlo.
1: Buenos días, Andrés, buenos días, provincia. Muy bien aquí, al igual que Vallenar, con un día soleado después de una lluvia extensa durante la mañana del día de ayer. Así que muy bien, con una temperatura bajita, bajita como dice mi abuela, no hay que desabrigarte no. Después de la lluvia, así que, pero bien, bien aquí. Esperando la llamada y, como usted dijo, hablar hoy día de los riñones, un órgano que muchas personas no le ponen ninguna atención, siempre piensan más en el hígado, corazón, pero los riñones los dejan de lado.
0: Entonces, Serena y Vallenar, estamos como sol de invierno que no abriga. ¿Cayó mucha agua o no? ¿Estuvo muy desastrosa la cosa?
1: Sí, cayeron cerca de 25 milímetros.
0: Mucho para nosotros, pues.
1: Sí, aquí y fue en poquito tiempo, fue entre las 9 de la mañana y la 1 de la tarde.
0: La piscina del faro, en la costanera.
1: Sí, no, y acá la piscina del faro, la piscina de la cantera, la piscina de la pasarela a la entrada y en la ruta 5, no, muchas piscinas, muchas
0: y
1: piscinas.
0: Y ayer había un taco a la Salida y la Serena viniendo hacia el norte.
1: Es porque hubo la bajada de la quebrada allí a la altura de Liguera.
0: Ya.
1: Así que sí, el tema de las complicaciones de la lluvia, de las quebradas, obviamente quizás no la carretera, cuando se hizo la doble vía, la concesión, no se tomaron los resguardos que iba a pasar esta situación con mucha lluvia y obviamente pasó lo que pasó.
0: Lo más raro es que seguimos pagando peajes. Seguimos pagando el peaje al mismo precio y la carretera está horrible y la hemos pagado mil veces.
1: Sí, de hecho, yo la semana antepasada cuando viajé a Vallenar, unos amigos me preguntaron, que son de La Serena o Vallenar, que viajan viceversa, me preguntaron por el estado de la carretera. Yo le dije, está transitable, que el concepto que ocupé. No está como corresponde, si uno está pagando un servicio debe estar en óptimas condiciones, tampoco un servicio muy económico, y además son dos peajes que hay que pagar, entonces solamente estaba transitable. En esa oportunidad, cuando yo viajé, no pagué peaje, pero fue como una semana y media que tuvo sin pago de peaje, y ya el día 8 de agosto se volvió a cobrar peaje.
0: Debiéramos tener un solo peaje entre La Serena y Vallenar y debiera estar a mitad de camino y punto. Yo creo que es suficiente.
1: Sí, porque menos de 200 kilómetros, dos peajes, demasiado.
0: Demasiado. Demasiado, mucho.
1: Sí, así que... Pero bueno, se concesionaron las carreteras. Lamentablemente, como dice, uno el que paga el pato es la persona común y corriente que tiene que viajar toda la semana o constantemente entre ciudades que hay peajes. De hecho, incluso acá en Serena Coquimbo, Serena Ovalle o Coquimbo Valle, que yo también he viajado con el tema de mi emprendimiento, también es un peaje bastante caro y tampoco son tantos kilómetros y está cerca de los 4.500, si no me equivoco.
0: Imagínese, demasiado. Oiga, a propósito, y para entrar en tema, con esto de la carretera y en las condiciones que está, me dolieron los riñones, fíjese. Ahora sí.
1: De tanto estar sentado, de tanto frío.
0: No, de los golpes en la carretera, las piedras, todas esas cuestiones, haciéndole el quite, la lluvia, todo.
1: De no tomar agua. Sí, hoy día vamos a hablar, como usted dijo en la introducción del programa, vamos a hablar de dos órganos. Ya, si bien uno dice el riñón, dos órganos fundamentales que mantienen el equilibrio en nuestro cuerpo. Más allá de filtrar la sangre, tienen otros funcionamientos que son primordiales, como por ejemplo, el principal, filtrar la sangre. Tenemos que también producen la orina, que a través de ella eliminamos desechos, el exceso de agua, otros tipos de sustancias regulan el equilibrio homeostático, el equilibrio de los electrolitos, también ayudan a regular la presión arterial. Hay un datito que muchas personas no saben, y es obvio que no lo saben porque no están en el mundo de la salud: los riñones producen glóbulos rojos, producen el proceso de la eritropoyesis, que quiere decir esto, que es la fabricación de glóbulos rojos. Muchas veces las personas que tienen anemia desconocen el motivo, y cuando usted vaya al médico, tiene un examen de glóbulos rojos para ver si nacen de los riñones y si ahí nace este problema, porque hay personas que tienen problemas de insuficiencia renal crónica y acá también producen como consecuencia una anemia. También participan en el metabolismo de la vitamina D, que fue lo que hablamos la semana pasada. Así que mantener una buena salud de los riñones renal es primordial. También hay que tener en cuenta que los riñones filtran aproximadamente, como datito, 200 litros de sangre al día. Imagínese.
0: ¿Cómo tanto? O sea, el movimiento, el sistema que tiene, llega a pasar 200 litros por los riñones.
1: 200 litros.
0: Para arriba y para abajo, para arriba y para abajo, a cada rato.
1: Claro, claro, sacando sangre, filtrando la sangre. Duras que filtran la sangre son las nefronas.
0: Claro.
1: Por eso hay que poner harto cuidado en la salud de los riñones. Bueno, ¿y cómo se ven afectados?
0: O en claro, qué situación me interesa saber eso. ¿Cómo se afectan? ¿Por qué se perjudican? Cuéntame.
1: En personas que tienen hipertensión arterial, obviamente ahí hay un desequilibrio entre el sodio, el potasio, el magnesio, el calcio. Entonces, la hipertensión arterial, recordar que como hablamos muchos capítulos atrás.
0: Se le está cortando el teléfono otra vez, Fernando. No alcanza a terminar la palabra y la frase porque se le corta y no sé.
1: Sí,
0: va a tener que salir al patio, salga al sol.
1: Y de hecho estoy como en el sol para poder tener una buena señal. Estoy ya como entre la ventana.
0: Pésquele la cola al gato, a lo mejor ahí le sirve de antena.
1: claro. Por ejemplo, lo que hablábamos es que en programas anteriores, uno de los primeros programas que hicimos, es que la hipertensión arterial se da a nivel renal, no a nivel del corazón. Afecta a los vasos sanguíneos. La diabetes, por ejemplo, también. Personas que son diabéticas, si son no cuidan su diabetes de esta condición, producen enfermedad renal, que también se ven afectados los riñones, el exceso de sodio, la deshidratación. Personas que no consumen agua se van a deshidratar. Otras personas que también el consumo excesivo de agua mineral embotellada va a producir cálculos renales. Por otro lado, también tenemos el uso inadecuado de medicamentos, también tenemos la obesidad, que se asocia a la hipertensión, diabetes, y ya por último tenemos el síndrome metabólico, que el síndrome metabólico son las tres enfermedades juntas: hipertensión arterial, diabetes y el colesterol elevado, que vendría siendo la dislipidemia. ¿Cómo lo hacemos para poder alimentarnos y tener una buena salud renal? Siempre lo que decimos acá es que hay que priorizar o consumir en altas cantidades la fruta, la verdura, las legumbres, carnes saludables, grasas saludables como la palta, aceituna, aceite de oliva, semillas de calabaza, de chía. Son alimentos que van a ayudar a la salud. ¿Y qué alimento hay que reducir? Que uno lo consume a diario, por ejemplo, eliminar el exceso de sal. La sal nunca hay que eliminarla porque tiene sodio y nuestro cuerpo lo necesita. Tenemos que eliminar o reducir, mejor dicho, los embutidos, estas carnes procesadas, estos snacks que uno encuentra en los negocios, que yo no sé si ustedes han visto provincia, que usted va al negocio y ven estos, ahora son como salame en tipo snack, que son muy, lo venden demasiado. Y yo he visto gente comiendo, por ejemplo, las bebidas energéticas también son altas en sodio, altas en azúcar. Entonces, si usted tiene algún problema renal, es ideal que deje de consumir o eliminar estos tipos de alimentos. Por ejemplo, lo otro son estas calugas de verduras, calugas de carne, que uno le agrega como sazón al alimento. También son muy altas en sodio, que también va a perjudicar el tema de su salud renal. Por otro lado, también tenemos el tema del bajo consumo de agua. Acá no existe un consumo de agua general para cada persona. Obvio, uno dice que hay que consumir entre 8 a 10 vasos, pero cada persona tiene sus necesidades diferentes. Van a haber factores como edad, peso, actividad física, la alimentación, si tiene problemas renales, porque hay que recordar que las personas que tienen problemas renales pueden tener retención de líquido. Entonces ahí no se recomienda consumir entre 8 a 10 vasos de agua. Así que si usted quiere saber cómo la cantidad de agua en el alimento, se puede comunicar directamente conmigo.
0: Los riñones son los filtros del cuerpo, ¿no es cierto?, en todo sentido.
1: Sí, en todo sentido. De hecho, en nuestro cuerpo tenemos diferentes filtros. Tenemos la piel, los riñones, los pulmones y el hígado. Esos son los cuatro principales filtros de nuestro cuerpo.
0: Tío Fernando, una pregunta tengo. ¿Los riñones duelen?
1: Sí, duelen. ¿Por qué duelen? Una, porque la nefrona, este tubito interno, está trabajando más de lo normal. O en el caso están formando el oxalato de calcio, que es el famoso cálculo renal. De hecho, el nombre técnico, oxalato de calcio. Por eso, si usted tiene un sobreconsumo de calcio, un sobreconsumo de vitamina D, porque la suplementó demasiado, que se puede formar este oxalato de calcio, porque la vitamina D ayuda a absorber el calcio, lo puede producir, puede doler porque usted se aguanta la orina. Aguantarse la orina, correcto, es uno de las peores cosas que puede hacer, porque si usted se la aguanta demasiado en la vejiga, luego sube por la uretra y puede llegar a los riñones e intoxicarse con la orina que llega obviamente a los
0: delicado.
1: Riñones. Sí, porque todo el líquido sube.
0: Delicado.
1: Sí, ha pasado. ¿Y qué hierbas, por ejemplo, si usted tiene problemas en sus riñones o quiere mejorar la función renal? Estas propiedades, estas plantas que yo voy a nombrar, tienen propiedades diuréticas y se han utilizado tradicionalmente, para el apoyo de las y salud de las vías urinarias. Por ejemplo, tenemos la cola de caballo. La cola de caballo, otras personas la conocen como canutillo. Tiene un efecto diurético y también se utiliza para la eliminación de orina. Tenemos el diente de león. Sus hojas se ocupan también como diurético y también apoyan la función urinaria. Tenemos la ortiga. Pocas personas consumen ortiga. Tenemos el hibisco, tenemos el arándano rojo, que tiene mayormente propiedades antioxidantes y también ayuda especialmente a las mujeres para las infecciones urinarias. Y por el último tenemos el perejil. El perejil también tiene efecto diurético. Si usted va cuidando su salud renal y tiene algunas enfermedades crónicas como las que yo nombré, les puede ayudar a mejorar también esta condición. Pero ojito, cada persona necesita requerimientos diferentes. Acá estamos hablando en general y mayormente en personas sanas. Si usted tiene,
0: o sea, esto requiere como un examen, un control, qué sé yo.
1: Sí, y requiere un asesoramiento, ¿ya? Lo mismo cuando hablamos de los suplementos. Nosotros acá hablamos de suplementos, de las dosis en general que una persona puede tomar, pero hay personas que pueden necesitar menos dosis, pueden necesitar más dosis, o simplemente pueden no necesitarlo. Así que no tome o no haga necesariamente todo lo que nosotros hablamos acá. Siempre tiene que tener la asesoría. En este caso, mi asesoría, que acá lo vemos desde el punto de vista nutricional y desde el punto de vista de la fitoterapia.
0: Excelente, acá muy bueno.
1: Hacemos todo una visión integral.
0: ¿Viene este fin de semana?
1: Voy el fin de semana a Vallenar, a ver a la familia, a trabajar, así que voy a estar atendiendo sábado 22 de agosto y domingo 23. Así que agende su horita.
0: ¿Hay horitas?
1: Ya están, hay horitas disponibles, cada vez se agotan las horitas, así que agende su horita si quiere ver cómo está su función renal, cómo están sus cómo está el sodio, el potasio, el calcio en su organismo. También lo podemos ver con el analizador biocuántico. Si usted tiene problemas de alimentación, quiere mejorarla, también con la terapia nutricional. 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
1: 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También me pueden seguir
0: en Facebook.
1: En mis redes, en Facebook, Nuaviterapias, Nuaviterapias, y en Instagram, en nuavi.terapias. Ahí también voy subiendo cápsulas informativas, como hemos, ya los que siguen el programa, siguen la radio y han visto los videos, también hay unos videos un poquito más lúdicos que también ustedes se pueden reír. Así que los dejo invitados a que vean mi contenido, y si quieren ver cómo está su estado de salud, no duden en comunicarte conmigo.
0: Fernando Aracena Órdenes, nutricionista integral, profesor, el actor y comediante en redes sociales, estilo Patch Adams.
1: Así mismo, claro, pues el mejor
0: es que uno ve esos videos, profe, y la verdad que se ríe, la verdad que la cosa. ¿De dónde sacó este histrionismo Fernando, por Dios, digo yo?
1: Mire, hay que hacerlo, hay que crear contenido, y obviamente una de las formas de llamar la atención de las personas también es a través de la risa, y
0: claro,
1: otro, que la risa sana.
0: Por
1: la
0: supuesto.
1: Risa sana mucho. Entonces, también, como decimos acá, hay que abarcar todos los puntos, no todo es netamente información en sí, sino que uno puede entregar la información desde otra vista, otro punto de vista. Así que qué bueno que se rían, es lo que uno quiere conseguir con estos videos, y obviamente con otros videos informativos, que también se informen, pregunten, ya sea los días martes o en mis redes sociales, o ya netamente en el WhatsApp, que yo también respondo.
0: Muchas gracias, Fernando, que esté muy bien, un abrazo, bienvenido a su tierra, sábado y domingo, que esté bien, cuídese. Chau. Chau, chau. Ahí estaba el contacto directo los martes, pasadas las 10:30, con nuestro nutricionista integral. 6:55 a.m. Uy, 6:55 ya. Saludos a la Gabrielita, saludos a la Silvia, a María Paz, a la mamita querida, a la Dani, a su bebé. Están en sintonía. Hola, hola, hola.

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1: Son las 11 horas, 2 minutos.
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1: Son las 11 horas 8 minutos.
2: ¿Ya estamos listos? Estamos listos, estamos de vuelta. Hemos regresado en gloria y majestad. Seguimos haciendo acá el matinal en la XQA5 en día martes, en este 18 de agosto. Algunos días después del cumple de nuestro amigo Roberto Eugenio, el Colono. ¿Cómo estás, Colono? ¿Más joven que nunca o no? Buenos días, provincia.
3: Buenos días, provincia. ¿Cómo está mi estimado amigo Andrés? Bien, muy contento.
2: Joven y jovial. Eres un cabro chico todavía.
3: Sí,
2: con barba, un poco peladito, pero un cabro chico al fin.
3: Yo creo que esa es la mejor actitud, po.
2: Verte en los videos cantando, no cantando, diciendo el jo, jo, jo, jo, jo en la cima del Indómito, eso es de cabro chico, po.
3: No, una amiga lo encontró por ahí en las redes y me lo reenvió, po.
2: Ah, habías perdido el video.
3: Genial, pues genial eso.
2: Es que andáis actuando por todos lados, que te olvidáis de las actuaciones que hiciste.
3: Un lindo recuerdo.
2: ¿Dónde estás, amigo, ahora?
3: Mira, vine al CTA.
2: ¿Ya?
3: Vengo aquí, vengo a retirar unas latas de aluminio.
2: Digámosle al público qué es lo que es el CTA, que está al interior del vivero.
3: Centro Tecnológico de Atacama.
2: Correcto, al interior del vivero, esa edificación que está al fondo, ahí a la entrada, sí. Por el lado sur.
3: Sí, pues el elefante blanco le dicen.
2: Es tremenda edificación y nunca cumplió una función específica, sí. ni para el que fue construido tampoco.
3: Claro, acá está funcionando el Timao.
2: Ya, ya.
3: La Dirección de Aseo y Ornato y Medio Ambiente.
2: De veras que hoy día nos regimos por puras siglas, ¿no?
3: Sí, pues. La herencia de la dictadura.
2: Uy, compadre, claro, qué terrible. Todo es sigla. Pero es que eso también ayuda a abreviar las lecturas, porque imagínese un comunicado en donde se repite 5, 6 o 7 veces el mismo nombre, entonces está ya obligado a decir después ya la sigla nomás, pues.
3: Claro. No, tienes toda la razón. Aquí estoy estacionado en
2: Chavero. Oye, cuéntame la firma, cómo estuvo ese cumple el sábado.
3: Estuvo muy entretenido. Como te digo, gente linda.
2: Qué bueno.
3: Que hizo un esfuerzo por ir a acompañarme en mi dolor.
2: en el parto de los 65 años.
3: 65, era tremendo, que ya el otro día pasaba a ser jubilado.
2: Tienes razón, pero no estás para jubilarte, chato, no, por ningún motivo.
3: No, por supuesto que no.
2: Estás loco que te vayas a jubilar a estas alturas.
3: No, ya no, ya.
2: Como decían las abuelas antiguas y como dice tu madre, todavía te queda mucho hilo en la carretilla.
3: Claro. Así que no, estuvimos ahí bien, ahí compartiendo harto. Hice una tarjeta de saludo, de agradecimiento.
2: Ya.
3: Así que no ando trayendo ninguna acá, pero.
2: No te preocupes.
3: Te voy a enviar una imagen.
2: Después de leerla, te mandaste la copa de vino en honor a todo el mundo que estaba contigo ahí.
3: Por supuesto, no, pero hicimos una cosa interesante.
2: ¿Vino algún príncipe español, algún líder político internacional, no sé?
3: No, solo amigos cercanos, que son más que príncipes y políticos. Oye, fíjate que hicimos un ejercicio de... Porque todas las personas que obviamente asistieron... Hemos vivido historias juntos.
2: Claro.
3: Entonces empezamos a narrar historias.
2: Ya. O sea, se hizo una tertulia.
3: Claro, aventuras de chascarros y cosas que nos tocó vivir con todo y cada uno de los amigos que estuvieron.
2: Bien.
3: Así que fue muy...
2: Ahí tenía otro libro más, ¿viste?
3: Sí. Y la verdad, Andrés, quedé sorprendido. Te lo digo sinceramente, y lo comparto con la comunidad, porque no pensé que era tan fuerte el tema.
2: Claro, y que había andado metido en tanta cosa.
3: Exactamente. Así que fue un momento sublime.
2: Eso. ¿Ah?
3: En ese sentido, porque jamás pensé que la profundidad de la cercanía, del encuentro, del respeto, del valor, ¿te fijas? Entonces, me emocioné, te diré.
2: ¿Por qué no? ¿Soltaste el guacho?
3: Claro, y nadie está inventando cuestiones porque es historias reales, pues.
2: Correcto. Yo te voy a tocar el cumpleaños, Felipe, que te pongas a llorar ahora. Sí, y va a sonar fuerte, mira.

0: Estás feliz. Te lo estaba debiendo, te lo estaba debiendo.
1: Muchas gracias, Andrés. No, bien, soy un hombre muy afortunado.
0: ¿No? Oye, Colón, no te tengo algunas preguntas porque tengo unas dudas después de la lluvia. ¿Se regaron todas tus plantitas en la comarca?
1: Fabuloso, fabuloso.
0: ¿Has ahorrado agua entonces?
1: Sí, bueno. Lo que pasa es que la primera lluvia, donde bajó la quebrada, sí, arrasó con la piscina que tengo para acopiar agua. Entonces, tengo que rehacer todo el acceso principal al UI. Algo avancé hace 15 días más y tuvimos que rehacer un acceso.
0: Oye, pero sí, la quebrada que bajó no arrasó con tu comarca, es decir, plantas, construcciones, casa o no, ¿sí?
1: En lo personal me rompió todo el acceso, socavó el estacionamiento, se llevó árboles que tenían ya 5 años.
0: Ah, pobrecito.
1: No, si hay detalles. En el estacionamiento se llevó el techo. Ándate. No, si fue...
0: ¿Pero construiste estas escalinatas con piedras junto a tu hijo?
1: No, esa fue en otra casa.
0: Ah, no es tu comarca, chuta.
1: La escalinata de piedra que tengo para bajar del callejón y poder ingresar a Luis, esas resistieron bien, pero cuando llegamos... Uno llega abajo al fondo, ahí pasó la quebrada, se llevó unos postes porque yo pensaba hacer un puente, una pasada aérea.
0: ¿Ya?
1: Se llevó los postes, se llevó la piscina, el cerco.
0: No piscina para bañarse, sino que para acopio de agua, si está claro.
1: Exactamente, porque, y bueno, y eso ya tengo que pensar en, ya tengo otra piscina más pequeña, así que tengo que hacerme el ánimo y el tiempo para poder armarla, repararla, porque tiene un piquete, y porque tengo que tener agua acopiada.
0: Pero hay plantas que se salvaron, ¿no?
1: Sí, pues, sí, ¿no? Y está todo muy hermoso ahí, porque un verdor, las plantas han adquirido un color maravilloso.
0: Salió más pastito.
1: Sí, pues, sí,
0: de todas maneras. ¿Y hay plantas que son propias de la zona desértica?
1: Sí.
0: Ya.
1: Así que, no, bien, pues, bien.
0: ¿Cómo estará el indómito? ¿Cómo estará el indómito? ¿También verdoso?
1: Sí, se ve hermoso. Mira. Se ve hermoso. En la mañana estaba sin batería en el teléfono. Oye, unas nubes negras, sí, oscuras, en la cima del indómito y un poco más al norte, apareciendo rayos solares.
0: Claro. Estaba como para la foto, pero no sacaste.
1: No pude porque no tenía batería en ese minuto. Así que bueno, así con Luis, con todo y con harto trabajo, porque estamos al debe, tenemos que enviar 3 camionadas de neumáticos en desuso para Coquimbo, que no hemos podido hacerlo por la lluvia, por el corte de camino y todas esas cosas.
0: Claro, todo se complica.
1: Exactamente. Pero bien, en general bien, mucho apoyo de amigos para vivir esta experiencia de tener que rearmar. Oye, si se me mojó toda la casa, si lo único que no se mojó fueron las 2 camas. Lo demás, y el piso de madera, así que también no, y sale ese olor extraño a humedad cuando se moja la madera.
0: Exacto.
1: No, pero mira, en general la saqué barata en comparación, ¿cierto?, con mucha gente que padeció y aún está padeciendo el problema de la lluvia y de todo lo que hay.
0: La quebrada, el agua, el lodo, oiga, la casa, y los animales, todo, pierden los enseres, es terrible.
1: Exactamente, así que, no, bien, yo contento y feliz de...
0: ¿Alguna vez viviste algún temporal fuerte en tu zona en el sur?
1: Sí, en Melipilla, claro. llovía una semana.
0: Claro, exacto.
1: me acuerdo que una vez en el terreno donde vivíamos, nos metimos para adentro, un terreno grande, vivíamos con mi abuela paterna, y tenía gallinero y todas esas cosas. Y mi hermano, que es un año menor que yo, el Fernando, nos metimos con botas. Mi papá nos había comprado unas botas de goma para el agua y quedó enterrado y no podía salir.
0: Salieron a pata pelada, las botas quedaron ahí en el barro.
1: No, mi abuela linda, tan linda ella, fue y lo rescató, ¿no? Pero lo sacó y las botas quedaron ahí en el barro.
0: Por eso te digo, claro, sí, es el chiste, es real. Sí. Oye, Colono, cuídate mucho, un abrazo, bendiciones y estamos en contacto.
1: Ya, pues un abrazo para todos y lo mejor de la vida para todos siempre.
0: Prepárate, bueno, que se vienen las fiestas patrias, así que tenés que bailar de pata en quincha.
1: Eso, bueno, ya hablaremos del tema de la cueca porque sí, estoy buscando la pareja.
0: ¿Por qué no?
1: Para ir a la muestra en San Pedro de Atacama en noviembre.
0: Cuando guste, pues amigo, cuídate, que estés bien.
1: Muchísimas gracias.
0: Chao, chao. Chao. Ahí está el Colono, pues el Colono de cumpleaños. Todavía celebra. Estamos en las 11 de la mañana con 20 minutos. Alex Sintek. Este es para la Romy, ¿eh? La Romy le gusta. Tú necesitas. Tin, tin, tin, tin. Popero, este Alex Sintek.

Alex Sintik, con tú necesitas. Estábamos bailando, sí, bien poperos, nosotros a las 11 con 24 en Facebook. Tengo que mandarle un saludito a Jenny Margot Olivares Barraza, a Isabel Ibarribar en Cárdenas, que es la profesora, a Graciela Díaz, que me escribió, dice: Buen día de la solidaridad. Hoy es el día de San Alberto Hurtado. Saluda a la comunidad sectorial San Alberto Hurtado, sector Villa El Edén. Exactamente, Villa El Edén está la capilla. Chávez Portilla, gracias a Dios por un día más de vida, amigo lindo y bendecido el día martes. Que tengas una linda jornada. Muchas gracias, muchas gracias, muchas gracias, muchas gracias. Ya. Saludo a Ricardo Ulises. En WhatsApp tengo que saludar a mi amiga Silvita Reyes. Hola Silvita, ¿cómo estás? Por ahí te busqué un temita de Carlos Vives, que eres tú, uno movido, me dijiste. Saludo al tío Mario, hola compadrito, gusto de saludarlo, que tenga lindo día. Siempre comunicando con entusiasmo y con alegría y paz en el corazón. Mira, saludos a Sarita y a su prima Clara. Ella me pide saludar a la Clarita, que está en sintonía escuchando la radio, dice. La Vale Castro, la Valecita, ¿cómo está? ¿Cómo le va? Ah, sí. Ah, ella fue la que pidió el temita antiguo de Humberto Tossi. Ah, ya, perfecto. Entonces los vamos a pegar, ¿le parece?

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1: Bien, ya faltan 24 minutos para las 12, 24 minutos para el mediodía. Estoy en contacto directo con la tía Paola. La querida tía educadora Paola Álvarez Cruz, directora de la escuela Alberto Hurtado, San Alberto Hurtado, la escuelita que hoy día 18, en el Día de la Solidaridad, ellos están festejando 27 años de vida. Paolita, buenos días, provincia.
5: Buenos días, provincia. Buen día, Andrés, ¿cómo estás?
1: Bien, aquí con rico sol de invierno. Sí, oye, vamos a poner las mañanitas primero. Tirin, tirin, tirin, tirin, tirin, tirin. Las mañanitas para la escuelita, para la tía directora, su equipo administrativo, las educadoras, la fonoaudióloga, los apoderados, los niños que son tan alegres y que le dan ese toque tan fresco y tan lindo a la escuelita.
5: Sí, hoy tengo 27 años, parece.
1: Hace 27 años. Mira, te recibo con un poco de desfase, algo medio cortada la señal. ¿Estás en la hacienda?
5: Estoy en mi casa.
1: Ah, ya, correcto.
5: Déjame buscar una
1: sí, señal. Sí, no te preocupes, sí, aquí te voy a esperar un segundito mientras yo voy cantando las mañanitas. Estas son las mañanitas que cantaba el rey David.
5: ¿Cómo se escucha ahora?
1: Canta la Paolita, te las cantamos a ti para la escuelita. Sí, ahí te escucho perfecto.
5: Sí, me vine donde está la antena.
1: Ah, ya, estás en el gallinero.
5: trabajando, que todavía nosotros seguimos trabajando, que sea de la casa.
6: Ah, claro. No hay que parar.
5: No paramos.
6: Oye, ¿qué piensas cuando te trasladas hace 27 años atrás?
5: Sentía que era un proyecto maravilloso que no existía aquí en la región, en la provincia, perdón. Solo había un colegio de este tipo en la región y queríamos hacer algo por nuestra ciudad para ayudar, y en la educación es lo que yo sabía hacer, y empezamos con este proyecto en una escuela pequeña. Que tuvimos ahí 6 años hasta que construimos nuestra escuela ya definitiva.
6: ¿Con cuántos niñitos se iniciaron?
5: Empezamos, es que antes era diferente, teníamos tres horarios, hacíamos solo tratamiento.
6: Ah, correcto.
5: Entonces siempre fueron alrededor de 100 niños al año, ahora un poquito más.
6: ¿No era trabajo de aula permanente, temático?
5: No era tratamiento específico, entonces los niños iban 2 horas.
6: Mira.
5: Igual se trabajaba, se enseñaba de todas maneras, pero lo fuerte era el tratamiento específico. Entonces estábamos siempre en colofono, con las profesoras especialistas, trabajando la parte expresiva sobre todo.
6: Claro.
5: Era más común. Ahora es más común que trabajemos, y es más desafiante porque trabajamos el área comprensiva y expresiva.
6: Uh-huh.
5: Por eso necesitamos más tiempo.
6: Y hay un trabajo de aula que es permanente, que es muy directo, que
5: permanente,
6: es
5: permanente, sí, con las bases curriculares de la educación parvularia. Trabajamos todos los días en eso.
6: ¿Qué edad tiene el más chiquitito de la escuela?
5: Ya el más pequeño debería tener, si entramos en marzo, con 3 años cumplidos al 30 de marzo, hay uno que cumplió el 30 de marzo, entonces estamos en el mes 8, 3 años 7.
6: Mira, pequeñito. ¿Y el más grandecito o grandecita?
5: Están cumpliendo los 6 años, los que están en el quinto. De hecho, mañana tenemos un pequeño que cumple 6 añitos.
6: Mira, la más tierna edad, esa edad, son esponjitas los niñitos.
5: Sí, Samuel Coyarte cumple 6 años mañana.
6: Mira, y te lo sabes de memoria los nombres.
5: Sí, Alexander cumplió el 4.
6: Oye, aparte de ser tía directora, me imagino que también estás en trabajo de aula permanente.
5: Sí, yo estoy viendo al kinder.
6: Ah, ya.
5: Sí, ya estoy siempre en todas las salas, en todas partes.
6: Oye, yo quise hacer este contacto para que aprovecharas de saludar a tu personal, a los apoderados, a los niños y a la comunidad que ha respaldado la iniciativa también.
5: Sí, hoy día en la mañana, porque el día 18 celebramos nuestro aniversario, a pesar de que nosotros empezamos en marzo, pero sí, y con las chicas, con las profes, nosotros tenemos un WhatsApp de todas, se llama Bienestar.
6: Mira.
5: Y temprano empezaron todas felices a saludarnos, no a saludarme a mí especialmente, sino a saludarnos
6: entre todas
5: por este proyecto, sí, por este proyecto que hemos sacado adelante todas, en el cual nos sentimos felices de estar, vamos contentas a trabajar, tenemos un excelente ambiente de trabajo. Entonces en la mañana nos empezamos a saludar, a felicitar, a recordar. Son muchos años a recordar, tengo recuerdos maravillosos, y así que la saludo a través de tu radio, saludo a mi comunidad educativa completa, a nuestros apoderados, nuestros queridos alumnos, y a mi profesora, a las tías del aseo, a los auxiliares, a las fonoaudiólogas. Hacemos un equipo tan bonito, Andrés, tan lindo, y decirles que las quiero mucho y que gracias por apoyarme en este proyecto, y que sigamos adelante, así como hasta ahora.
6: Tú lo decías, se iniciaron en marzo de hace 27 años, pero ustedes lo situaron lo contextualizaron y lo asociaron con el nombre del colegio, que es Alberto Hurtado, en el Día del Santo, además en el Día de la Solidaridad, cosa que ustedes han hecho durante estos 27 años con distintas campañas, no solo con la comunidad, sino que sensibilizando a sus padres, apoderados y a los mismos niños que se han contagiado en estas acciones.
5: Claro, siempre, todos los años hacemos una campaña, ha sido a diferentes instituciones. Este año de nuevo lo vamos a hacer con Patitas Vallenar. Y apoyando, bueno, sabemos también que ellos apoyan a un montón de personas que también alimentan animalitos que están en la calle. Entonces, esa es nuestra campaña de este año, juntar alimentos para los animales que están abandonados.
6: Dichosa la tía directora porque tiene su propio santo, su propio Alberto Hurtado en casa, en la familia. Hay que saludar a José Álvarez también, pues.
5: A mi mamá, que siempre me han apoyado. Bueno, ellos fue el segundo caballero del furgón.
6: ¿Nunca se ha colocado una sotana color café así como el padre Hurtado?
5: ¿No? Oye, parece, ¿sí? ¿No?
6: ¿O lo hizo sí, alguna vez?
5: No, nunca. Nunca.
6: Ya va siendo hora para los 30 años.
5: Sí, se parece. Hoy sí, se vería igual.
6: El otro día estuve conversando con tu mamita y está bastante bien, me alegro mucho por ella. Sí, me contó todas las peripecias de la salud.
5: Sí, fue así como un balde de agua fría y después esto todo se calmó y está todo bien.
6: Qué bueno, me alegro harto. Paulita, felicitarte por este desafío, sígalo llevando a cabo. No es fácil. Pero este emprendimiento ya ahora es algo concreto, que tiene 27 años y esperamos por mucho tiempo más, siendo la primera escuela de la provincia del Huasco de lenguaje y siendo la segunda de la región de Atacama. Por lo tanto, hay un prestigio, hay una trayectoria, hay historias, hay vivencia, hay humanidad y eso es muy bueno. Felicitaciones.
5: Gracias, André, gracias. Bien, estamos muy felices. Vamos a celebrar eso, cuando volvamos a casa.
6: Si Dios quiere. Y ahí vamos a hablar del programa de aniversario, porque lo tienen que readecuar ahí.
5: Está súper lindo, súper entretenido.
6: Que estés muy bien. Mañana. Cuídate mucho.
5: Gracias, André.
6: Chao,
5: cariño.
6: Chao. Feliz día. La escuela Alberto Hurtado, San Alberto Hurtado, la escuelita en el Día de la Solidaridad, 27 años.

Bonito ritmo, canción esperanzadora, siempre positiva. Ahí estaba Diego Torres. Faltan 10 minutos para las 12 horas. 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Después del mediodía voy a estar con las efemérides de Sergio Sarricueta Astorga. Vamos a estar leyendo el portal informativo del Noticiero del Huasco. Vamos a estar haciendo saluditos entre santos y cumpleaños. Y algo más del santo, creo, por ahí.

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2: 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Son las 11 horas 56 minutos. Son las 11 horas 56 minutos.
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5: 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Radio XQA5 le indica la hora oficial. Son las 12 horas, hora oficial de Chile continental. 10 horas, hora oficial de Chile insular occidental.
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Se acabó. Buenas tardes, provincia. ¿Cómo están? Ya son las 12 horas con 7 minutos. 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Escuela Alberto Hurtado, Escuela de Lenguaje, la escuelita, hoy día de aniversario. 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Bueno, ellos van a presentar ahora las efemérides de nuestro amigo Sergio Sarricueta Astorga. Efemérides vallenarinas. Nuevo supermercado en Vallenar y aparece una imagen, sí, una imagen antiguísima, como era la Avenida Brasil, como era el sector de la Vendimia, mucho más ancha en su circuito vehicular. Ahí está la Vendimia sobre una especie de monolito tremendamente alto, mucho más alto que una persona, me atrevería a decir que el doble de una persona. Y se observan las construcciones antiguas, muros de barro. Ahí estaba la escuela en toda la esquina, ¿se acuerda? Era la escuela del río. Al fondo las palmeras. Esos eucaliptos se mantienen todavía en la parte alta, ¿eh?, del puente Brasil hacia el lado del altiplano sur. Qué bonita la foto, ¿eh? Muy linda del recuerdo. Yo creo que esta vale muy bien atesorarla. Dice... El importante servicio comercial que recibió Vallenar en la segunda mitad de la década de los años 60. Voy a leer textual, ¿eh? Hace 60 años, en una fecha como hoy, se inauguró el moderno supermercado Rofi en Vallenar, perteneciente a la sociedad comercial Roberto Figueroa e Hijos. El acto estuvo a cargo de Carlos Figueroa Blanco, quien a nombre de la firma propietaria del nuevo establecimiento entregó el servicio a la comunidad en forma simbólica en la persona del gobernador subrogante del departamento del Huasco, el mayor de carabineros Raúl Ducaus Bordes. En la ocasión, Figueroa Blanco recordó que a la fecha la sociedad Figueroa Blanco ya contaba con 40 años de trayectoria comercial al servicio de la comunidad, la cual comenzó con el patriarca Roberto Figueroa Iturrieta. Este nuevo local, con un piso bajo nivel, destacó por ofrecer la más variada línea blanca, un servicio que hasta entonces no era común en Vallenar. La bendición del local estuvo a cargo del padre Apolinario, párroco de la iglesia San Ambrosio, de aquellos tiempos, mucho más de 60 años. Enseguida hizo uso de la palabra el presidente de la Cámara de Comercio Minorista, don Ernesto Ahumada Ortiz, mira, don Ernesto Ahumada, el cafediano ahí frente al Excine, quien deseó éxito a esta emprendedora familia. Finalmente, tras unos números artísticos, procedió a cortar la tradicional cinta tricolor la esposa del gobernador subrogante, la señora Marjorie de Ducaus, para enseguida dar paso a un cóctel ofrecido a los invitados especiales y al público que ya se había hecho presente en este amplio espacio confortable y acogedor recinto ubicado en calle Serrano, donde actualmente funciona una
sucursal express del Banco Estado, el Servi Estado. Ahí estaba ese local. Sergio Sargüeta Astorga, efemérides Vallarinas, 18 de agosto 2026. Hace 60 años. ¡Qué historia! Siempre lo digo, ¿eh?, pero no está de más de repetirlo. Uno cierra los ojos y como que se imagina esa época. Más si la nota de carácter histórico-cultural y social de la vida antigua de Vallenar está adornada con una foto del mismo lugar o de las cercanías de ese lugar en esa época. La Avenida Brasil y sus casas de adobe, de barro. La vendimia en el sector antiguo. ¡Oh, qué bonito! ¡Precioso! Da gusto, ¿eh? Gracias, Sergiño. Muchas gracias por este aporte cultural que le haces a la comunidad.

Otro amor vendrá. Algunos han confundido el nombre de este artista y le han llamado Laura Fabián. No, no es Laura, es Lara. Ah, claro, mi nombre es Lara. ¿Se acuerda? Había una teleserie, ¿no? ¿Sabes? Lara Fabián, otro amor vendrá. 12 con 17. Buenas tardes, provincia. Sí, sí lo dije, no sé, Luis. Se está echando la talla acá. Vamos de fiesta, vamos a celebrar el santo. Además que es un santo especial para Chile. Ahí están las mañanitas alegres de el mariachi Gama Mil. ¿Por qué hacía rato que no las colocaba de fondo? Ah, por tinca nomás, por tinca. Alberto Hurtado, abogado chileno. Nació un 22 de enero de 1901 en Viña del Mar. Y falleció un 18 de agosto de 1952 en Santiago. Tenía apenas 51 años. Joven, ¿eh? Muy joven. Luis Alberto Hurtado Cruchaga, venerado por la Iglesia Católica como el gran santo de la solidaridad. Fue un abogado, sindicalista, sacerdote jesuita chileno. Fue popularmente conocido por ser el fundador del Hogar de Cristo. Y se sumó a la otra santita que tenemos, pues, la Santa Teresita de los Andes, la Juanita Fernández del Solar. Por ahí se habla de como de un milagro. Para su beatificación y canonización, la Iglesia Católica reconoció dos milagros oficiales atribuidos a San Alberto Hurtado. La sanación inexplicable de María Alicia Cabezas, 1990, de múltiples hemorragias cerebrales, y la recuperación total de Viviana Galleguillos, 1996, tras un grave accidente automovilístico. Los dos milagros reconocidos fueron parte de la fuerza espiritual, ¿no es cierto?, y la fe que produjo la figura de San Alberto Hurtado. Todas estas lesiones y enfermedades de gravedad desaparecieron en forma súbita y sin explicación luego de encomendarse a Dios y la intercesión de San Alberto Hurtado. Mira qué bien, ¿eh? Qué bien. Y hoy día también estamos saludando a Elena y Nelly.

Santa Elena, Santa Elena Flavia Julia Elena, así se llamaba, ¿no? Fue una emperatriz romana del siglo III y madre del emperador Constantino, venerada como santa en la Iglesia Católica Ortodoxa y Luterana, y su festividad es el 18 de agosto. Se le atribuye tradicionalmente el hallazgo de la Vera Cruz en Jerusalén.

Hay de dos formas se puede escribir, ¿eh? Estaba viendo Elena sin H y con H. Claro, Elena. Elena es un nombre propio femenino de origen griego, que también viene del vocablo Helene, y ahí aparece con H y con acento, que significa antorcha luminosa, brillante o mujer que resplandece. Simboliza la claridad, la luz y la belleza.

Una vez una amiga me dijo, yo me llamo Neji, no Nelly. ¿Puede ser? Sí, puede ser, porque si usted se va a la escritura originaria y a la etimología de la palabra, se escribe Neji, con Y y con I latina y una E. Se escribe de las dos formas, Nelly o Nellie. ¿Ah? Podría ser, sí, imagínese. Dice, reconocida como la pequeña Nelly de Dios Santísimo, también es una santa importante, mira. Fue una niña irlandesa nacida en 1903, fallecida en 1908, a los 4 añitos y medio, cuya profunda devoción por la Eucaristía inspiró al Papa Pío X a bajar la edad para que los niños recibieran la primera comunión. Mira cómo son las cosas. ¿Algún Albertito por ahí? Tengo un vecino, papá e hijo. ¿Alguna amiga Nelly? Sí, también, pues. La esposa de Don Hugo. ¿Alguna Helenita? Sí. La Helenita Castillo, mandarle muchos cariños. Que lo pase bonito en este día. Fiel, fiel del programa ella, sí. ¿Le gustan los boleros?

Hoy día 18 está de cumpleaños nuestro amigo Juan Pablo Santander. Mira, Juan Paulito, feliz cumple, compadre. Rubén Subiabre Gallardo, también a Rubencito, felicidades también, amigo. Hoy día está de cumple Carlita Valentina Muñoz Maluenda. Cecilia Miles, también feliz cumple, amiguita. La Chechi. Paulita Santibáñez Faura, feliz cumple. Magali Contreras. Y la escuelita Alberto Hurtado.

0: Muy bien, ahí estaba Gianmarco, muy amigo de Manuel. Nunca más te vi, así se llama la canción. 12:27 del mediodía, 12:27. Recuerde que a la una llega Cooperativa, segunda edición del día del diario de Cooperativa. A ver, a ver, a ver, a ver. En cuanto a informaciones, ¿cómo está la cosa? En la cordillera está un poco complicado, sobre todo en el norte grande. De hecho, hoy día en la tarde esperan tormentas eléctricas en la alta cordillera de la segunda región. Ha estado cayendo nieve. Me estaban por acá preguntando y logré informarme. Dice que la ruta 5 Vallenar La Serena se encuentra operativa con tránsito normal con precaución. Está habilitado el tramo y se recomienda a los automovilistas mantener la conducción siempre preventiva. Perfecto, perfecto. Esto es para hoy día, claro. Ya en la mañana se actualizó la información para hoy día 18 de agosto con respecto a aquello que la gente pregunta tanto. Informaciones del momento, delegada regional Sofía Cid informa despliegue regional y coordinación con municipios ante estas precipitaciones. La delegada presidencial regional de Atacama, Sofía Cid Versalhuis, informó que este martes 18, de acuerdo con los antecedentes de SENAPRED, no se registran precipitaciones en las comunas de la región durante la mañana, a lo menos, aunque existen proyecciones de lluvias para la tarde en algunos sectores, no en todos. La autoridad señaló que los equipos de gobierno continúan desplegados en las 9 comunas de la región con trabajos de limpieza, monitoreo en sectores de la provincia de Copiapó, El Salado y también la provincia de Huasco. La autoridad regional señaló que se ha estado realizando un trabajo de coordinación con los alcaldes, el gobierno regional, requerimientos de cada territorio a través de SENAPRED. Se gestiona elementos de primera necesidad, distintos servicios solicitados por los municipios, entre ellos maquinaria, motobombas, camiones, con el objetivo de disponer de recursos donde más se requiera. Parte de lo que dijo la delegada regional Sofía Cid Versalovich.
1: Estamos el día martes 18 en la región de Atacama. De acuerdo a los informes de SENAPRED, en estos momentos no estaría lloviendo en ninguna comuna, pero sí hay proyecciones durante la tarde. Seguimos trabajando en terreno con todos los seremis desplegados en las 9 comunas y en la región, trabajando en los distintos lugares con limpieza de sectores del río Copiapó, del río Huasco, del río Salado. También como gobierno del presidente José Antonio Kast hemos estado en terreno apoyando a los alcaldes, todo esto a través de elementos de primera necesidad que compra SENAPRED y también con los requerimientos de servicios que ellos han solicitado, maquinaria, motobomba y diversas cosas, camiones que han solicitado los municipios. Estamos en contacto con los alcaldes, estamos trabajando en conjunto con ellos y con el gobierno regional para llegar con los recursos donde se necesitan.
0: Perfecto, muy bien. A la nota ya indicada, ya presentada, le agregamos la cuña de audio de la delegada regional. 12:30 del mediodía, sí, 12:31 cambió el digital. Esto se llama Pasos de Gigante, lo canta Bacilos.

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1: Son las 12 horas 35 minutos.
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2: Ya estamos de regreso en el último rinconcito de este matinal que ya pasó para Buenas Tardes Provincia. Faltan 20 minutos para la una de la tarde. Información que viene llegando también desde el ámbito regional. Desde la delegación dice actualmente se registran 98 personas albergadas en Atacama, 2 en Diego de Almagro, 2 en Caldera, 13 en Copiapó, 50 en Tierra Amarilla, 21 personas en Alto del Carmen. La mayoría permanecen en establecimientos educacionales habilitados como albergues y en Caldera en el Centro Cultural, todos con apoyo de alimentación a través de JUNAEP. En materia de conectividad, la Ruta 5 se encuentra habilitada, mientras que Totoral permanece aislado por cortes en las rutas C10 y C416. También se reporta interrupción de la Ruta C453 a la altura de la Iglesia Colorada, diversos cortes en ruta C-345, Los Loros, hacia la cordillera, producto de la activación de quebradas. Vialidad trabaja en la habilitación de rutas en Tierra Amarilla. El Badén Luis Flores mantiene restricción de tránsito. Respecto de los servicios básicos, el suministro eléctrico regional alcanza un 99,9%, con solo 117 clientes sin energía. Bueno, esos son los antecedentes que se entregan actualmente al respecto de esta información. Le vamos a dar lectura al noticiero del Huasco Papel Digital, diario virtual que está disponible siempre a través de su página en internet, www.elnoticierodelhuasco.cl. Investigan a médico por presunto abuso sexual a pacientes sedadas. Esto es aquí en Vallenara. Seremi de Educación informa suspensión de clases en la región de Atacama. Eso también lo dimos a conocer temprano. Empresas de Atacama proyectan sus contenidos creativos en cómic con San Diego. ¿Qué más tenemos? NDAP dispuso 250 millones para obras de riego ante la emergencia agrícola de Atacama. Sección Opinión. ¿Por qué la IA agrava la crisis en los colegios? Una buena pregunta al respecto. El sector dedicado a los puntos de vista dice una odisea para cada época. Lluvias provocan anegamiento y activación de quebradas en Huasco y Freirina. A propósito de aquella, llovió bastante. Corfo activa apoyo financiero para empresas afectadas por temporales. Investigan anestesiólogo que habría abusado de dos pacientes sedadas en Vallenar, en el hospital. Seremi de Educación informa suspensión de clases. ¿Algo más por acá? Empresas de Atacama proyectan sus contenidos creativos en Comic Con San Diego en el 2026. Bono de recuperación beneficiará a 6.801 hogares del Huasco, se refiere a toda la provincia. INDAP dispuso 250 millones para obras de riego ante la emergencia agrícola en la región de Atacama. Ojalá que alcance, ¿no es cierto?, todos esos recursos que están destinados para los requerimientos de parte de la población. ¿Algo más por acá? No, eso sería todo. Ya, perfecto. Muy bien. Bueno, nosotros, honrados de haberles acompañado durante la mañana de hoy. Si Dios quiere, nos juntamos mañana después de las 7, después de las noticias de cooperativa. En este matinal que ha estado siempre atento, siempre alerta, cumpliendo el objetivo de informar, de servir. Agradecerle a nuestros auspiciadores, agradecerle a usted la audiencia, al equipo de la radio, a nuestros colaboradores. y nos juntamos mañana. Las noticias nacionales e internacionales vienen luego con la cooperativa a la 1:00 p.m. y una programación que va a estar bien entretenida, sobre todo para complacer algunos gustos que quedaron pendientes por allí. Chao, que estén bien, cuídense mucho.

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2: Son las 12:50.
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2: Son las 12:54.
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6: Son las 13:02.
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6: Son las 13 horas, 4 minutos.
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19: Con ese estado de emergencia podremos tener mayor facilidad y más acceso para poder recuperar el buen vivir y la vida de nuestras vecinas y vecinos en todo el norte del país.
20: Claro, lo señalaba entonces, el edil está pidiendo también una mayor disposición de recursos, todo esto de una gran cantidad de personas que se ha visto afectada por inundaciones. Hay al menos 15 personas que ya han sido catastradas como damnificados por esta situación y hay al menos 10 personas que también han llegado hasta distintos albergues aquí en la comuna, digo, de Alto Hospicio, en la región de Tarapacá.
21: Desde donde nos informas siempre tú, Hans Botterbarn, gracias, buenas tardes.
20: Buenas tardes.
22: Mientras tanto, en la región de Antofagasta llegó el subsecretario del Interior y justo en medio del COGRIT, o a la salida del COGRIT, empiezan los reportes de intensas lluvias de nuevo en la zona de la cordillera de la costa, de las quebradas de Tocopilla. Y hace media hora se activa la quebrada y hay un aluvión tremendo que inunda las calles, que arrastra vehículos, que inunda casas. Eso está ocurriendo en este momento y con mucha fuerza. Son imágenes que pudiste obtener también, Dayan, en la zona de la emergencia. Llama la atención la cantidad de agua caída en 2-3 días en un lugar donde no están habituados a esto. Dayan Márquez en Antofagasta, buenas tardes.
23: Buenas tardes, Rodrigo, Verónica, si es situación de máxima gravedad, se vive hasta ahora en la comuna de Tocopilla, tras la activación de quebradas y riesgo aluvional. Senapred acabó de emitir nuevas alertas SAE solicitando evacuar de forma inmediata los sectores Almirante Riveros, O'Higgins, Pacífico Norte, Tres Marías, 5 de octubre y 18 de septiembre. Este llamado es urgente a los vecinos también a mantener la calma y de dirigirse a las zonas de seguridad y seguir, por supuesto, todas las instrucciones que den los equipos en terreno. Tú lo decías, estas imágenes de verdad que son bastante preocupantes porque se ve cómo comienza esta gran masa de agua y lodo a recorrer algunas arterias de la comuna de Tocopilla, arrastrando rocas, automóviles y todo lo que va encontrando a su paso. Tú lo decías también, este escenario crítico ocurre bajo plena alarma meteorológica regional tras el COGRIT, que fue liderado por el gobierno central esta mañana, donde el subsecretario del Interior remarcó la importancia de obedecer estas alertas de emergencia. Escuchemos lo que dijo el subsecretario.
24: Todo el esfuerzo del gobierno y del sistema de emergencia de desastres está desplegado en la región de Antofagasta. Hay una preocupación especial por los campamentos, por los 56 campamentos que hay, sobre todo a pie de las quebradas. Ya está lista la mensajería SAE para el evento en que deba ser emitida. Y el primer llamado que hacemos como gobierno a los ciudadanos de la región de Antofagasta y de todo el país es que en el evento en que llegue un mensaje SAE promoviendo una evacuación, esta se haga. Que se haga de acuerdo a lo que la autoridad vaya indicando.
23: A nivel regional ya son más de 500 las personas que se han resguardado en distintos albergues. Hay imágenes también que muestran cómo muchas personas se dirigían hacia o desde Tocopilla y fueron alcanzados también por la activación de la quebrada en Caleta Conchuelas. Esto es en el kilómetro 162 de la ruta 1. Quienes, ayudados por carabineros, fueron sacados de algunos de los vehículos y también trasladados a una zona segura. Quien también se refirió a la situación de esta alerta, alarma meteorológica, fue el alcalde de Antofagasta, Sacha Razmilich, que también destacó lo que trae y lo que se está realizando en el marco de estas precipitaciones en Antofagasta.
1: Mañana vamos a también suspender las clases en la comuna de Antofagasta. Mañana ya no vamos a tener lluvia, pero tenemos que poner las escuelas y los liceos a punto. Hay que limpiar, hay que secar, hay que ver que no hayamos tenido problemas en alguna sala. Así que mañana no va a haber clases. Aparte, informarles que ya tenemos contratado con el apoyo de, en este caso, de Minera Escondida y BHP, camiones foseros para ir despejando algunos puntos críticos donde tenemos acumulación de agua. Tenemos varios listados de que nos han hecho llegar y tenemos este camión y estamos consiguiendo otros más para ir en apoyo a esos puntos. La recomendación para todos, porque la lluvia más fuerte va a ser de la hora de almuerzo en adelante, hasta entrada a la tarde y luego sigue hasta la noche, pero en declinación. Traten de no salir de sus casas.
23: Bueno, esa es la recomendación que hace la autoridad en respecto a la conectividad del tránsito en la Ruta 1. Continúa con este corte total al sur de Tocopilla por la activación de estas quebradas. Lo mismo, cortes preventivos en los kilómetros 183 y 118 en Mejillones. La ruta B26 se mantiene habilitada, pero con precaución desde el kilómetro 8 por trabajos en este mismo lugar donde se está encauzando el río. Respecto a las mineras, Faena Saldívar sigue paralizada por viento y nieve. Escondido opera con restricciones por hielo. SQM mantiene plantas detenidas en Coyasur y Pedro de Valdivia, mientras Codelco Norte, Mantos Blancos, Spence y Centinela operan bajo planes de contingencia. Y según el último análisis técnico de riesgos para Antofagasta, se declara la alerta roja.
2: Alerta roja en la región de Antofagasta a propósito de lo que está ocurriendo a esta hora con la intensa lluvia que cae sobre Tocopilla en la costa y la activación de estas quebradas que generan un aluvión que, por las imágenes que uno ve, copan varios sectores que están siendo incluso evacuados ya por parte de personal de emergencia. Hay imágenes de eso que publica hasta ahora Mega Noticias, con la fuerza del barro como cae por las calles de Tocopilla rumbo al Pacífico. Dayan, cualquier novedad retomamos, por supuesto. Muchas gracias.
23: Buenas tardes.
2: Esto es muy parecido a la imagen de Puerto Viejo ayer en Atacama, en la zona de Caldera y cerca de Playa La Virgen. Lo mismo, claro que ese Puerto Viejo es en un 80% un campamento, una toma, incluso segundas viviendas y algunas bien grandes. Hay camino a Playa La Virgen. Hay gente que vive en el lugar, pero en su mayoría está todo lleno de barro, producto de ese aluvión. Lo mismo que está ocurriendo en Tocopilla hasta ahora.
21: Vamos a volver con Dayan Márquez cuando sea necesario para saber más de lo que está ocurriendo en la ciudad de Tocopilla, donde incluso se están rescatando algunas familias de este aluvión que, ya decíamos, avanza con mucha fuerza en dirección al mar por la inclinación que tiene la ciudad. Tanta fuerza que hay vehículos que simplemente se han ido con el agua.
2: Lo arrastró. Y todavía en esa imagen que vemos por Mega se puede cruzar.
21: Sí.
2: Todavía llega ahí con no tanta fuerza como arriba.
21: Es que llega todavía como a los tobillos, pero un poquito más de altura y ya no van a poder hacerlo.
2: No, y las rocas, las piedras, puede ser peligroso.
21: Tal cual. Vamos a volver a Antofagasta con Dayan Márquez en los próximos minutos para saber más de lo que está ocurriendo ahí en Tocopilla, particularmente con esta alerta SAE que ha solicitado evacuar sectores tanto en esa ciudad como en Antofagasta. Hablemos de la reapertura gradual del paso Los Libertadores después de 34 días. Los camioneros dicen que la industria ha sufrido grandes pérdidas por este cierre tan prolongado. Cristian Aburto, buenas tardes.
3: Buenas tardes. Ya comenzó la reapertura gradual del paso fronterizo Los Libertadores luego de estar clausurado durante 34 días debido a la acumulación de nieve y las condiciones meteorológicas adversas. La decisión fue acordada por las autoridades de Chile y Argentina tras evaluar el estado de la ruta y los pronósticos del tiempo, por lo que determinaron que existen las condiciones para retomar el tránsito de manera segura. En primera instancia, la reapertura es exclusiva para el transporte de carga que viaja desde Argentina a Chile. Esto será entre hoy y el jueves, desde las 8 de la mañana hasta las 20 horas, hasta el sector de Guardia Vieja, donde desde donde el tránsito será normal en ambos sentidos. La prioridad la tienen los camiones que ya fueron documentados y permanecen en el área de control integrado Uspallata. Para el viernes 21 y sábado 22 de agosto está contemplado que el tránsito se invierta y sean los camiones que están en Chile los que pasen hacia Argentina en el mismo horario, hasta Uspallata, desde donde la circulación es normal en ambos ambos sentidos. El viceministro del Interior y Secretaría General de Gobierno, Claudio Alvarado, estuvo en la reapertura del Paso Los Libertadores y entregó su percepción al respecto.
0: Desde hoy día comenzamos a recuperar la normalidad. Indudablemente que cuando un paso de la importancia que tienen los Libertadores está cerrado por 34 días de manera continua, tiene un efecto económico comercial en abastecimiento de productos, pero esa situación se logró administrar de la mejor manera posible, y ahora con esta reapertura pensamos que si las condiciones del clima nos siguen acompañando, no deberíamos tener ninguna dificultad en los meses próximos.
3: Bien, fueron alrededor de 1.600 camiones los que por el lado argentino estuvieron más de un mes esperando cruzar a Chile en Uspallata. Además, desde aquel lugar a Mendoza había otros 2.000 los que en estos días de reapertura tendrán la posibilidad de cruzar la frontera. El presidente de la Confederación Nacional de Transporte de Carga Terrestre de Chile, Sergio Pérez, habló de las afectaciones producto del cierre del paso que tuvieron los camioneros. Y el Canal 24 Horas conversó con algunos de ellos que estuvieron en Uspallata por más de 30 días.
4: No podemos estar expuestos a estos temas climáticos. En países donde realmente cae mucha nieve, no se cierra la carretera. Por lo tanto, yo creo que es el momento en que el gobierno tome medidas definitivas para no tener estas graves dificultades. Hay mucha afectación, pero en promedio, digamos, hay una pérdida diaria para los empresarios dueños de camiones, para las empresas exportadoras e importadoras, también para los conductores.
5: 34 días tuvimos parados en Uspallata nosotros estábamos dentro de Uspallata en la aduana. Ahí tuvimos ayuda del Sindicato de Transporte de Mendoza, nos preveían agua y también nos daban almuerzo al mediodía.
7: Y nada, estamos en camino, muy ordenada la salida, un avance, digamos, comparado con años anteriores.
3: Bien, en 2025 cruzaron por el Paso Los Libertadores más de 427.000 camiones y 6,5 millones de toneladas de mercancías. Por eso, desde el punto de vista económico, el presidente de la Cámara Nacional del Comercio, José Pacomio, dijo que mientras no se normalice el paso por completo, el impacto en el turismo seguirá siendo importante.
9: Mientras los vehículos particulares y los buses no puedan transitar, el impacto sobre el turismo seguirá siendo importante, especialmente para las regiones y localidades que dependen del flujo de visitantes argentinos y del intercambio turístico entre ambos países. Un cierre de 34 días demuestra que no podemos seguir enfrentando este problema solamente con soluciones de contingencia. Chile necesita avanzar en una solución definitiva que permita contar con una conexión más segura, estable y operativa durante todo el año.
3: Bien, por ahora la reapertura del paso no incluye a vehículos particulares ni a buses, ya que las autoridades decidieron dar prioridad al transporte de carga. El turismo interno desde Uspallata continuará suspendido hasta nuevo aviso, por lo que luego de la planificación anunciada para los camiones, se podría considerar a otro tipo de vehículos para que el paso Los Libertadores completo avance hacia una operación normal.
21: Muchas gracias, Cristina Burto. Buenas tardes.
3: Buenas tardes.
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2: Activan las quebradas, hay un aluvión en Tocopilla, las calles repletas de barro a esta hora, autos arrastrados por esa emergencia, y se ordena evacuar varios sectores, a algunos, Almirante Riveros, también el sector de Tres Marías y 5 de Octubre, está ocurriendo a esta hora en la región de Antofagasta. Información policial, sepamos de esta operación Imperio Ámsterdam con Camilo Huerta hoy día en el tribunal, entre los más de 70 imputados. De eso y más, Felipe Cofré, buenas tardes.
25: Hola, muy buenas tardes. Claro, a esta hora se desarrolla la audiencia de formalización de estos 74 imputados por el delito de tráfico de drogas y asociación ilícita de integrantes de una organización criminal que, como sabemos, utilizaba como fachada la venta de marihuana medicinal a través de 23 dispensarios en varias regiones del país. Ahí se ocultaba este negocio ilícito que comprendía la venta, la comercialización, distribución y producción de cannabis sativa fuera del marco permitido por parte de estos dispensarios. Dentro de los detenidos se encuentra el modelo ídolo de televisión Camilo Huerta, dueño de uno de estos dispensarios investigados, en donde se presume se comercializaba cannabis de forma ilegal, y además del que se conocieron ayer conversaciones con uno de los líderes de la organización, Andrés Astorga, que también está siendo formalizado a esta hora, del que habría recibido un pago de cerca de 50 millones de pesos. Antes de esta audiencia de formalización, habló el abogado de Camilo Huerta, Rodrigo Núñez, a quien escuchamos.
6: De esta etapa en adelante, la verdad que es un tema más bien técnico. Entonces tenemos que esperar los cargos, tenemos que esperar en definitiva lo que plantea Fiscalía, y en base a eso nosotros hacemos nuestros descargos. Estoy al tanto de las escuchas, tenemos la carpeta, hicimos el análisis, así que eso.
10: ¿Las escuchas ponen en jaque un poco la situación judicial de Camilo?
6: Nosotros creemos que no.
11: ¿Y que él habría recibido 50 millones de pesos?
6: Sí, claro, todo eso lo tentamos al tanto, ¿sí? Y lo vamos a explicar.
11: ¿Qué es lo que dice él? ¿Cómo se declara?
6: Sí, inocente, sí.
25: Claro, dice que se declara inocente respecto de los delitos que se le imputan a él y a los otros imputados en esta investigación denominada Imperio Ámsterdam, que empezó en 2024 y que finaliza el año pasado, y que es una investigación que cuenta con muchos antecedentes, principalmente escuchas telefónicas. Es por eso que ya individualizados todos los imputados en esta fase de la audiencia de formalización, se ha entregado una planificación por parte del Ministerio Público de cuánto va a demorar la exposición de dichos antecedentes. Se ha estimado por parte del Ministerio Público, sin sumar las intervenciones de los defensores privados, que son hartos, cerca de 5 días de formalización en lo que va a demorar proceso. Es al menos lo que se estima. Vamos a revisar información policial de las últimas horas también. Todo mientras se desarrolla, como dábamos cuenta, esta audiencia de formalización. Partimos en la comuna de Quilicura, en donde un hombre fue abatido por un carabinero en medio de una persecución policial. Esto ocurre en la Villa San Luis. Esta persona que estaba a bordo de un vehículo habría huido de una fiscalización de una patrulla mixta de personal de carabineros y de personal municipal. Es por eso que en esta huida intenta colisionar a este vehículo municipal, y es por eso que el funcionario que iba al interior es quien termina efectuando disparos en contra de esta persona, que termina perdiendo la vida en la comuna de Quilicura. Escuchamos la palabra de la PDI, que de la comisaria Margarita Parra, quien entrega detalles respecto de la dinámica de este hecho.
12: El vehículo ingresa a un pasaje sin salida, y debido a eso el vehículo se detiene en primer momento, retrocede e impacta golpeando, chocando al vehículo de seguridad municipal en reiteradas ocasiones. Ahí el funcionario de carabineros hace uso de su arma de servicio con la finalidad de que detenga el automóvil y su actuar, haciendo caso omiso, y ahí resulta fallecido en el lugar.
25: Una situación similar ocurrió en la comuna de Colina, en donde funcionarios de la PDI abatieron a otro delincuente que intentó huir de una detención por el delito de homicidio, y también se suma al asesinato de un hombre de 30 años al interior de su domicilio en la comuna de Lo Espejo. Ahí se investiga la intervención de terceros por parte de un amigo quien habría tenido o habría albergado por algún tiempo y con quien habría tenido una discusión esa de materia de investigación, la investigación de este último asesinato.
2: Felipe, gracias.
25: Buenas tardes.
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26: Momento de hablar de deportes, de saber de la UC, que va a salir a buscar avanzar a los cuartos de final de la Libertadores, con cambios en la defensa y una delantera hasta ahora inédita. Sabemos también algo de Alexis Sánchez, del Superclásico. Ernesto Contreras.

0: declaración incompatible, entrega de información falsa al mercado y fraude por omisión de oferta pública de adquisición de acciones OPA. En el caso de Michael Clark, en lo que ha transcurrido de la mañana, esto empezó ya a las 9, ya van casi 4 horas de exposición de la jueza Paulina Moya, se validaron ya los antecedentes para constituir 5 delitos en el caso del expresidente de Azul Azul: administración desleal, información falsa, el lado de la OPA, negociación incompatible y lavado de activos. Así que a la espera de que termine su exposición en la jueza Paulina Moya, no debiesen faltar más de media hora, van a venir las medidas cautelares para Michael Clark y los otros 10 imputados en este caso Sarto.
1: Estaremos atentos a eso desde las 14, Maxi, porque coincide con el arranque del programa y seguramente ya se conocerá la suerte de un tranquilo Michael Clark cuando arriba al centro de justicia, como ha sido la tónica en todo este proceso.
0: Sí, muy tranquilo, pero al igual que Pedro Pablo Larraín, cuando ingresaron nada más, cuando entraron a la sala y empezó a exponer la jueza, se empezaron a hundir en sus sillas, a bajar la mirada, se tomaban la frente, saben que se viene muy complicada su suerte, digamos. Entraron tranquilos, pero con el devenir de la mañana esa tranquilidad ha ido desapareciendo, Ernesto.
1: Ya pues, a las 14 enganchamos desde allá, Maxi, para conocer el dictamen de las medidas cautelares que le van a dar a Michael Clark y a estos otros integrantes del caso Sartor.
0: Dale, abrazo.
1: Chao. Ya, la jueza Paulina Moya, en esta larga exposición, ya decidió que es constitutivo de delito la administración desleal, la negociación incompatible, hay fraude a la OPA, lavado de activos y entrega información falsa al mercado. Descartó, eso sí, como sexto delito el contrato simulado. Así que, claro. Si no va al fútbol...
2: El cargo de estafa.
1: Claro, si no va al fútbol está perdiendo 5-1. Veremos, claro, en cuanto a lo que ha hecho la jueza Paulina Moya. Esto va a estar de acá a las 14, probablemente ya con resolución. Juan Lara Luco, el mundialista Juan Lara, el que estuvo en cerca de 13 partidos en el VAR, va a ser el árbitro del Clásico 200 del domingo a las 15 entre Colo-Colo y la U. Así que va a ser algo inédito para él, nunca ha dirigido un superclásico. Hoy día juega la Católica, recordemos, con un equipo bastante alternativo: Bernedo en la puerta, Dani González, Agustín Farías, Branco Ampuero y el Keno Mena en el fondo, Suki, Joan Valencia, Jimmy Martínez. En el mediocampo estará Diego Corral, Justo Gianni y Martín Gómez. El Pesadilla va a estar encabezando el ataque. Inédito el ataque de la UC, 19:30 nosotros al aire para la transmisión de este partido, donde el Pesadilla. La UC del 2011, de aquella infausta jornada de Paulo Garcés en el centenario, que no llega a los cuartos de final de la Copa Libertadores de América. Harto rato ha pasado desde aquella instancia, así que ojalá que ahora la UC lo pueda lograr. Una de Alexis Sánchez, lo escuchamos, fue presentado en el Montreal de la MLS. Mañana podría estar citado para jugar contra el Columbus Crew, ahí sí, y dijo que se siente de 25.
3: Me encanta.
1: Escuchemos.
3: Pura actitud.
1: Eso. Alexis.
4: No, yo físicamente me entrené en Italia, porque estuve en Italia. Obviamente que me faltan partidos. Creo que ya con el tiempo de jugar más partidos voy a sentirme mejor físicamente. Pero yo siempre digo, mi cuerpo es como un niño de 25, porque siempre me recupero rápido, mi cuerpo es pequeño y tengo la facilidad de adaptarme rápido al equipo. Y yo me siento bien físicamente. Quería estar un año más en Europa. Sevilla me quería un año más. Tomé la decisión de que era el fin de Europa y venir acá. Con Montreal físicamente me siento bien, me sentía bien entrenando con los chicos de 22 años, corría más que ellos y ellos me preguntaban, ¿qué tenés? ¿Por qué estás tan bien? Y no sé, qué sé yo, me preparo bien físicamente y no sé, pero al final lo tengo que demostrar en el campo, el sábado, miércoles y todos los días se me exijo, es porque compito. El día que no me exija personalmente, diré, no puedo más.
3: Era. Me gusta la actitud de Alex.
2: De 25.
1: Sí, dijo además
3: que corro más que los de 22.
1: Lo sedujo la liga, porque hay mucha estrella. Bueno, está Leo Messi, sin ir más lejos, pero están yendo hacia allá muchos jugadores a retirarse. Lo hizo Thomas Müller, lo hizo Lewandowski, bueno, ahora Alex, estaba antes Messi, llegó Casemiro, así que están todos yendo para allá. Se espera incluso que Neymar en algún momento pueda caer al Inter de Miami, es lo que se comenta. Así que Alexis mañana podría debutar ante el Columbus, va a estar citado, todo indica, en su estreno en la MLS.
3: Ya pues, Ernesto Contreras con la información del deporte. Seguramente ustedes van a estar abriendo a las 2 de la tarde con las resoluciones ahí en el caso.
1: Desde el Centro de Justicia con Maxi, estaremos con la Católica y Colo Colo, que también tiene cositas con Arturo Vidal.
2: ¿A qué hora la transmisión hoy día?
1: 19:30, del Claro Arena. Vidal dijo en su transmisión de Kick ayer, tranquilo, sí, que la 35 no se nos escapa. No hay forma que perdamos 4 partidos. Bueno, la confianza del rey, lo escucharemos hoy día a las 14 también.
3: De confianza, bien también.
1: En semana de clásico, perfecto. Perfecto nos viene.
3: Gracias.
1: Chao. Chao.

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1: 19 grados. 19 grados en Santiago. 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Una, 40 minutos. Una, 40 minutos.
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3: Hemos estado contando desde el inicio del diario de Cooperativa que hay una alerta roja vigente en Tocopilla, emitida por el Servicio Nacional de Prevención y Respuesta ante Desastres, la SENAPRED, por un severo evento meteorológico que ha provocado aluviones, la activación de múltiples quebradas, el arrastre de vehículos en la comuna de Tocopilla. Volvemos a la región de Antofagasta, estamos nuevamente con Dayan Márquez, ya en contacto. Dayan, ¿cuál es la situación a esta hora?
4: Bueno, a esta hora comienza ya un monitoreo mucho más exhaustivo para poder visibilizar y también catastrar el daño que ha dejado la activación de estas quebradas, la reactivación de las quebradas de Limón y 5 de Octubre, lo que provocó un violento aluvión que bajó por diversos sectores poblados, arrastrando vehículos y también material pesado por diversas calles, lo que también ha provocado daños en el mobiliario urbano. La alcaldesa de Tocopilla, Yubica Kurtovich, confirmó la fuerza destructiva de este lodo, logramos conversar con ella unos minutos. Les invito a escuchar qué fue lo que brevemente nos dijo.
5: Se activaron las quebradas del Limón, que está en la Pacífico Norte, también la de 5 de Octubre, que está bajando por Cayo Higgins. Hay una fuerza de barro bastante poderosa que está arrastrando vehículos. Lo que pilla, lamentablemente estamos en esta emergencia, yo estoy en un resguardo y pronta a salir para que poder recuperar mi ubicación en el municipio.
4: Bueno, lo decía la alcaldesa, y en este instante está resguardada junto a otras autoridades a la espera, por supuesto, de poder salir a hacer este recorrido y poder catastrar los daños que se han provocado hasta ahora. Ha aumentado la intensidad del caudal de este aluvión que ha bajado por diversas calles de la comuna de Tocopilla, lo que ha causado bastante preocupación, considerando que reviven las personas el episodio ocurrido durante el año 2015. Tú lo decías, Verónica, a raíz de la gravedad y magnitud de este evento, SENAPRED canceló la alerta amarilla y declaró alerta roja para las comunas de Antofagasta, Tocopilla, Mejillones y Taltal, con el objetivo de poder movilizar todos los recursos extraordinarios del Estado. En cuanto a conectividad, la ruta 1 continúa con corte total y también se registraron deslizamientos a la altura de Caleta Conchuelas, la que también fue evacuada por prevención y por seguridad.
3: Claro, las autoridades han activado el sistema de alerta de emergencia, el sistema SAE para los celulares, pidiendo evacuar de forma inmediata los sectores Pacífico Norte, Tres Marías, 5 de Octubre, 18 de Septiembre, Almirante Riveros, O'Higgins, Población Colón y Huella Tres Puntas.
6: Es muy preocupante lo que está ocurriendo ahí, la emergencia está en curso, prácticamente en directo está ocurriendo a esta hora en Tocopilla, con mucha preocupación de la población que pierde muchos vehículos, eventualmente también inundaciones en locales comerciales, en casas. Afortunadamente esto está con una pendiente bien inclinada y el agua pasa rápido, con muchísima fuerza, sí, y arrastrando todo a su paso, pero pasa rápido rumbo al Pacífico después de lo que ha ocurrido.
3: Retomamos el contacto en cualquier momento contigo allí en la región de Antofagasta, Dayan Márquez. Gracias, buenas tardes.
4: Buenas tardes.
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6: Sigue lloviendo, faltan por lo menos 10 milímetros más de agua que caiga, eso es lo que indica el pronóstico en esa zona del país. Vamos al Congreso por ahora y el debate en torno a la reforma constitucional en seguridad presentada por el Ejecutivo. Hay polémica ya, Jorge Espinosa Cuellar, buenas tardes.
7: Sí, muy buenas tardes. Un solo artículo de 8 numerales o modificaciones contiene esta propuesta de reforma constitucional en materia de seguridad que ingresó al Congreso el gobierno del presidente Kast. No solo lleva al artículo primero de la Constitución el deber del Estado de proteger la seguridad pública, sino que también habilita para que mediante una ley de quórum calificado se fijen penas y medidas especiales a condenados por terrorismo y crimen organizado, como la inhabilitación para acceder a prestaciones sociales hasta por 15 15 años después de cumplida la pena respecto de sus derechos en salud, educación, participación en sindicatos y seguridad social. Señala también que una ley establecerá un registro de organizaciones criminales, pero lo más resistido es que permite al presidente de la República en ejercicio, previo informe del Ministerio Público o del Consejo de Seguridad Nacional, declarar que una organización es terrorista o de crimen organizado. Y además, la facultad de crear, la reforma propone crear un estado de excepción constitucional por calamidad y amenaza grave e inminente o afectación grave de la seguridad, que conlleva también la facultad de que el presidente pueda declarar este estado de excepción por hasta 8 meses antes de pedir un pronunciamiento del Congreso, periodo en el cual no solo podría suspender derechos civiles como la libertad personal y de locomoción, sino también interceptar, abrir o registrar comunicaciones. No solo el senador Matías Walker, sino también Karim Bian, que lo han considerado una locura, y si bien se trata de una propuesta de reforma que ingresó por el Senado, también genera preocupación por los diputados y presidentes de partidos de oposición como Raúl Soto del PPD.
8: Acá hay un paso peligroso a un gobierno iliberal, y un gobierno iliberal es la antesala de un gobierno autócrata y autoritario. Esta reforma constitucional nos parece innecesaria. Se puede avanzar con los más de 30 proyectos de ley que están propuestos. ¿Por qué abrir hoy día un tercer proceso constitucional? Esta no es una reforma constitucional minimalista, es una reforma constitucional que va a aspectos de fondo.
7: En una actividad pública, concretamente en el traspaso de mando de la Federación de Medios, fue el presidente de la República, José Antonio Kast, quien salió a defenderse de las críticas políticas dirigidas en su contra.
9: En algún momento, quien habla no ha respetado los resultados electorales. ¿Alguna vez alguien podría decir que ha abusado de alguna facultad para socavar el régimen democrático? ¿Acaso he censurado algún medio de comunicación? Nada de todo eso ha ocurrido, pero siempre va quedando la sospecha. Y se van generando especies de mitos. Lo importante son los hechos. Algunos podrán molestarse, y es legítimo cuando uno plantea un estado de emergencia, como el que estamos planteando ahora. Pero lo que planteamos es un debate parlamentario. Por eso es tan importante cuidar los dichos y no caricaturizar.
7: Paralelamente a la propuesta de reforma constitucional, el gobierno está desplegando su agenda de proyectos de ley. La mayoría son mociones parlamentarias, pero también hay de origen presidencial, como una nueva ley antibarricadas para penalizar todo tipo de manifestaciones que deriven en la interrupción del tránsito, incluido el metro. Por lo tanto, según el ministro Martín Arrau, el derecho a manifestación podría ser ejercido en plazas, parques o en las casas.
6: Jorge, gracias.
7: Buenas tardes.
3: Hablemos de economía, del informe de cuentas nacionales del segundo trimestre, que ajustó a la baja los datos de crecimiento entre abril y junio. Desde el gobierno hablan de un semestre exigente y de una economía resiliente. Gonzalo Aguirre, buenas tardes.
10: ¿Qué tal? Buenas tardes. Y en la foto de la economía y su desempeño en el segundo cuarto del año, esta mañana el Banco Central publicó el informe de cuentas nacionales del segundo trimestre, durante el cual el Producto Interno Bruto tuvo una variación de menos 0,2%, una cifra negativa igual que la del primer trimestre, que se ajustó a la baja de menos 0,5 a menos 0,3%, se ajustó al alza. De esta manera, en lo que va del año se reportan caídas, y entre abril y junio aquello se explicó en gran parte por la actividad minera. Dice también el informe que el PIB no minero aumentó, impulsado por los servicios personales y el comercio. Por parte del Ejecutivo, esto dijo el viceministro de Economía y Minería, Daniel Mas.
11: Los resultados del segundo trimestre reflejan que hemos enfrentado un semestre exigente, marcado especialmente por desafíos estructurales y operacionales en la minería y la pesca. Al mismo tiempo, el dinamismo del sector no minero confirma que nuestra economía tiene resiliencia y capacidad para crecer. Como gobierno, vamos a acelerar el paso de chavar inversiones, impulsar proyectos y llegar certezas para recuperar nuestra capacidad productiva y generar más empleo. Nuestro desafío es crecer con más fuerza y lograr que ese crecimiento llegue a las familias.
10: Lo comentaba el viceministro, la actividad minera cayó 6,4% en línea con una menor extracción de cobre y en contraste el resto de actividades exhibió cifras positivas. La contracción de 5,9% que se registró en la actividad de pesca fue generalizada, siendo la acuicultura la principal contribución al resultado. A la luz de algunas de estas cifras, expertos dan por constatada una recesión técnica entendida como una contracción de la economía durante dos trimestres consecutivos. Comenta el informe del Banco Central Jorge Berríos, director académico del Diplomado de Finanzas de la Facultad de Economía y Negocios de la Universidad de Chile.
12: Ha sido bastante lapidario en los últimos dos trimestres en cuanto al crecimiento del país y claramente entramos, de acuerdo a la última cifra publicada, en recesión técnica. El Producto Interno Bruto en el primer trimestre menos 0,3 y ahora en el segundo menos 0,2. Pero lo más impresionante es el Producto Interno desagregado, el tema minero, porque el primer trimestre es menos 2,9 y en el segundo trimestre es menos 6,4, lo que realmente es muy fuerte dado nuestra dependencia del sector industrial, digamos, a minería.
10: Adicionalmente, dice el experto, preocupan indicadores complementarios como las cifras de empleo, eso cuando ya en paralelo se ha instalado el debate por la reforma al estatuto administrativo que prepara el gobierno con la presentación de la Comisión Asesora Presidencial para la Modernización del Empleo Público.
3: Gonzalo Aguirre con la información económica. Gracias, buenas tardes.
10: Buenas tardes.
3: Un dato de lo que ocurre en el mundo y que toca la fibra del recuerdo en nuestro país, se informa desde España la muerte del mago Juan Tamariz a los 83 años de edad en el Hospital Clínico San Carlos de Madrid. Aquí es recordado con mucho cariño por sus frecuentes y memorables apariciones en la televisión en las décadas del 80 y el 90. Fue un rostro habitual del entretenimiento estelar del país, el mago Tamariz.
6: Lentes, una cabellera larga, cana.
3: Sí, sí, desde joven.
6: Y un sombrero de copa.
3: Tal cual. Ha muerto el mago Tamariz.
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4: Cooperativa. 1:58. 1:58.
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5: Emergencia en Tocopilla, hay alerta roja por este aluvión que arrastra piedras, sedimento, automóviles, incluso por las calles en varios sectores de esa comuna. Evacuaciones en curso y sigue lloviendo.
6: Caso Sartor, a esta hora el tribunal define si deja o no en prisión preventiva al expresidente de Azul Azul, Michael Clark, entre otros. Sigue hablando la jueza.
5: Gobierno ordena a la UDI, pero defiende también su reforma constitucional de seguridad. El proyecto antibarricadas también genera polémica, suspicacias en la izquierda. El presidente habló de no caricaturizar su gobierno.
6: Últimas cifras del Banco Central, el Producto Interno Bruto encadenó dos trimestres en rojo. Además, se estanca la inversión.
5: Y así nos vamos, ya llega el equipo del deporte. La noche se transmite en el Claro Arena, el Católica Estudiantes de La Plata. Seguimos pendientes de Tocopilla.
6: En la producción estuvo Claudia Gil y la puesta al aire es de Ricardo Ángel y la edición general de Eugenio Sierra. Estén bien, buena tarde.
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7: Esta es una noche coopera para Universidad Católica y por el cruce del destino la enfrenta con no pocas dificultades. A las suspensiones de San Pedro y Cuevas se agrega el demorado regreso de Montes, que partirá desde la banca. Si bien es cierto, el resultado en La Plata tuvo un efecto emocional Y fue relevante, porque en definitiva el equipo cruzado se trajo un empate. Algún aire de pesimismo rodea el juego de vuelta.
8: Son las 14 horas, un minuto.
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0: Son las 14 horas, 32 minutos.
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1: ¿Algún?

0: Son las 15 horas, 2 minutos.
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0: Son las 15 horas 31 minutos.
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0: Son las 15 horas 55 minutos.
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1: Son las 16 horas, 28 minutos.
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0: Son las 16 horas, 57 minutos.
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0: 17:32.
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mando un saludo para toda nuestra banda que está con nosotros esta bonita mañana. Vamos a mandar un saludo para toda la banda, para la Lori, para la Felipa, para la Ricarda, para el gordo, el Peca.

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0: 17 horas, 57 minutos.
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0: Son las 18 horas, 25 minutos.
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1: 19:57.
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